0: Ya está para unos minutos. Pero en instantes, volvemos con más. 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

que ayer para comenzar con Rakim y Kenway. ¿Cómo están, chiquillos, chiquillas? Viadito, viadito. Espero que muy, pero muy bien. Les mando un abrazo gigante, gigante, gigante ya en la conexión del 98.7 para todo el valle, para todos los amigos de San Felipe, de los Andes, de Catemu, los amigos de Panquehue, de Putaendo, de Santa María, de Rinconada, de Calle Larga, San Esteban. Les mandamos un abrazo, pero gigante, gigante, gigante. Sí. ¿De ladito? Sí, sí, está ladito. Yo creo que está un poquito más agradable que el día de ayer. Creo. Ya, esto es sensación nomás. Uno... Claro, claro. Y estoy solo en este momento. Todavía no llega ninguno de los dos compitas, así que... Sí, no, pero yo voy en camino, así que... Sí, no hay problema, no hay problema. Sí. Uy, sí. Sí, iba a prender el aire también porque está muy, pero muy acá, por lo menos acá el estudio, está en la mesa. Oh, está, pero ya. Sí, ha habilitado el WhatsApp, más 569-566-22396. Ya también vamos a subir la fotito ahí al Instagram, @bitfmchile. Y por supuesto, le deseo lo mejor para todos en esta jornada de día miércoles, ombliguito de.

0: Muy bien, muy bien, muy bien. ¿Cómo está Pantuflita? ¿Cómo le va? ¿Todo bien? Qué bueno. Dedito para arriba, dedito para arriba, este lado. Sí, este ladito con pita. Sí. No, en la mesa, antes que ponerle chiporro a la mesa, porque está muy grande también. Sí, sí. Ya, chiquillos, oye, totalmente en vivo te acompañamos con esta vitamina del 98.7, señal online y aplicación. Y, por supuesto, ya tenemos el WhatsApp habilitadísimo.
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0: ¿Qué tenemos por acá? Hola, hola, hola, hola.
2: Sí, Radio Beat te mueve todo el rato, perrito, camino al colegio con Bastián y Jonathan. Radio Beat te mueve todo el rato, perrito. Patata. Que tengan un excelente ombligo de semana. Que nos pongan la radio esta canción de la profesora 6-7, que le gusta a mis niños. También quiero, no me hago el duro, no, me hago el durísimo. Que tengan excelente día, besitos, chao.
0: Chao, chao, que lo pase muy, pero muy bien. Un abrazo grande. Sí, va a ser lo bonito, disfrute esta jornada ya. Este lado sí, pero vamos, que se puede. Oye, algunas gotitas cayeron, pero muy leve. No, claro, muy leve. Tenemos más, hola, hola, hola, hola.
3: Hola, Radio Beat, soy Joaquín. Y le quiero mandar un saludo al Kinder A del Colegio Marista, que era la canción de Oliva Tree, Abrazos de Oso Congelado.
0: Muy bien, pues saluditos, saluditos, saluditos. Avíseme ahí si lo escucharon, si no, ahí lo... Ya. Perfecto, tenemos más en la conexión. Hola, hola, hola, hola, hola.
4: Hola, Radio B, soy Esperanza. Y le voy al colegio con mi papá. Le quiero mandar un saludo a mi tata, mi yaya, mi mamá, mi papá. Y la Radio Beat te mueve todo el rato, perrito. ¡Vítame a mina! Quiero pedir la canción Pinky Up de Cat's Eye. Y abrazo de mantequilla viral.
0: Eso, bien.
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0: Y te muestro todo el rato, perrito. Hola, hola.
6: Hola, Radio Beat. Quiero mandar un saludo a la Michelle, a la Cata, al Jancito y al Wilchil, que vamos directamente al colegio con pura cara de tuto, puro cara de tuto. La Radio Beat te mueve todo el rato, perrito. ¡Vitamina!
0: Buena, buena, buena, buena, buena, buena. Hola.
7: Hola, Radio Beat. Soy Julieta. Le quiero mandar un saludo a todo el curso del Colegio Portaliano, el primero básico. Le quiero mandar un gran, gran saludo a mi tata, a mi nena, a mi papi, a mi mami. Y eso es Radio Beat.
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0: 6-7. Profesora 6-7, muy bien, pues, saluditos, que lo pase bonito. Póngase guantes. Sí, recomendación para hoy. Hola.
10: Buenos días, Radio Vitamina. ¿Cómo están? ¿Cómo amanecieron? Espero que todos muy bien. Mandarle un besito y un abrazo apretado de mami a Isis y a Piero. Que tengan un lindo día y que los amo con todo mi corazón. Abracitos de mami.
0: Muy bien, pues que lo pase, pero genial. Disfrute este día ya, miércoles ya, ombliguito de la semana. Qué bueno, qué bueno. Vamos a la música, a la vuelta. Revisamos más WhatsApp. Nos quedamos con 6-7. Esto es en español, ¿ya? Sí, en español.
11: Estaba en la escuela en una evaluación y la profesora a todos nos preguntó. El cálculo es muy fácil, creo que todos se lo saben. Profesora, ¿qué cálculo es? 20 más 20 más 20 más 7. Eso está muy fácil, profesora, sí.

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1: Así es, totalmente en vivo. Te acompañamos con esta rica y sabrosa vitamina que está ahí al lado, Juan. Uy, sí. Pantuflita, no es cierto, las manos ya. No, nada. Vamos a aprender el... Ah, está prendido. Está prendido el aire. Oh, esto está muy helado. No, se pasó. Ya. Vamos con el WhatsApp más interactivo. Más 569-566-22-396. Vamos. Hola, dice por acá. Hola, buenos días. Soy Arturo. Voy en el furgón de la tía Eloísa. Le quiero mandar un saludo a mi papá, que está en la peguita ahí en la minería, ¿cierto? En la minera, dice. Y la radio viste, mueve todo el rato, perrito. Abrazo de león congelado. Mira, si está el león que tiene melena, tiene frío. Tenemos más en la conexión. Hola.
2: Yo vi. Hola, Molino Natural. Hola, Chipantufla. Mi nombre es Lucas. Voy al colegio con mi mamá. Hoy es miércoles. Hace frío. La radio viste, mueve todo el rato, perrito. Vitamina. Abrazo de Seven. Y yo quiero pedir la canción Ríe de 31 minutos.
0: Miércoles, ombligo de la semana.
1: Perfecto, le mandamos un abrazo gigante. Pásalo bonito, abrazo de canguro congelado. Sí. Ya, aquí va el saludito para que lo graben. Ya, así que para su hijo, ¿ya? Que tiene 6 años, tiene una disertación. ¿Ya? Así que aquí va el mensaje para que ponga 3, 2, 1, ahora, vamos.
3: Hola Radio Beat, soy Joaquín y le quiero mandar un saludo al Kinder A del Colegio Marista, que era la canción de Oliva Tree, abrazo de oso congelado.

0: Dice, hola Titini Pantuflex, quiero pedirte un favor grande. Ya, hoy está de cumpleaños nuestro hijo Tomás Cortés, para que lo puedas saludar. Cumple 12 años, pero buena, mucha felicidad entonces, pues. Ah, lo amamos mucho y se le amamos a papá. Y que este día lo pase excelente, lo hace excelente junto a sus compañeros del Alonso Ercilla del sexto B. Ahí está, muchas gracias. Abrazo de pingüino congelado y vitamina. Saludito entonces, pues, ¿ah? Sí, siempre con toda la vitamina.
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0: Gracias, Pantuflita, por hacer la segunda. Le mandamos un abrazo gigante entonces. Tomás Cortés, cumple 12 años, así que a disfrutar esta jornada de día miércoles. Nos quedamos con Chiqui Ideales.

Cuestión Loquita. Abrazo de pingüino. Eso, saluditos por acá. Y se ve la Radio Beat. Queremos escuchar Pepas. Por favor, saludos a mis amigos del furgón de la tía Loli, Chaito, Sofía. Abrazo de cerro con nieve.

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1: 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Pause, ya volvemos.
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1: Así es, porque te mueve todo el rato, perrito. Comunícate, envía tu audio y pasa por el WhatsApp más 569-566-2296. Vamos, vamos. Aquí quedamos, pantuflita. Hola, hola, hola, hola, hola, hola, hola.
2: Hola, Radio Beat. Buenos días. Acá un día más. Día miércoles. Heladito, heladito, heladito. Aquí vamos al colegio con mi guagua, Maite, Mateo y María Jesús, que hoy día va disfrazadita. Y queremos pedir la canción Ponte Loquita. Eso, la Radio Beat te mueve todo el rato, perrito. Vitamina A.
1: ¡Vitamina! Buena compita, muy bien. Pues saludito, saludito. Le mandamos un abrazo gigante y gracias por la conexión. Ponte Loquita, pantuflita, por favor. Ahí ponga la búsqueda, búsquela, búsquela, búsquela. Tenemos más. Hola, hola, hola.
3: Hola, soy Lona. Quiero pedir un saludito a mi mamá, a mi papá, a mi hermano, a mi hermana. Quiero pedir la canción Shakira del Mundial. Chao, la radio te mueve todo el rato. Perrito, vitamina, abrazo de desagrado.
0: Miércoles, ombligo de la semana.
1: Pantuflita, sí. Ah, ya, perfecto. Ya está. Muy bien. Dios, está. ¿Por qué no está esa canción? Tenemos más. Hola.
4: Hola, Radio VIP. ¿Cómo estás? Soy Natalia. Le quiero enviar un saludito a la Juli, a la Mari, a la Fiore, a la Cata. Y eso. Upa, upa, arriba, arriba. La Radio VIP te mueve todo el rato, perrito. ¡Vitamina! Abrazo de árbol congelado.
1: Eso hoy sí está helado. Árboles, pasto congelado, está todo congelado. Hola.
5: Hola, Chichi Chichón. Quiero mandarle un saludo a la familia Montenegro. Y quiero saber cómo están. Abrazo de basilisco.
1: Esos saluditos.
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7: Hola, Radio Beat, soy Renata. Quería enviarle un saludito a mi hermana Aurora y a la Alianza Londres del Colegio María Auxiliadora. Quería pedir la canción Me Siento Bien de Movimiento Original. La Radio Beat te mueve todo el rato, perrito. Vitamina.
1: Buena canción, buena canción, muy buena canción. Le mandamos un abrazo gigante. Hola, hola, hola.
8: Buen día, Chechito. Buenos días, pequeños. Saludos a la Amanda, Renato, al Martín y a los pequeñitos del furgón de la tía Fresia, como todos los días me piden su saludito. Un abrazo de vitamina para todos y si se puede un temita de Bad Bunny. Saludos, saludos. Aquí le habla la tía Rose. Chao.
1: Eso, tía Rose, saluditos. Hola.
9: Hola, Chechón. Hola, DJ Pantufla, ¿cómo estás? Saludo a mi amiga Mele, saludo a mi amigo Toma. Chorra, Vivi, que va de traer hasta para esto de estamina. Abrazo de no lluvia.
1: Buenísimo, buenísimo. Está la Juli Juli reportándose del Colegio Portaliano. Que le vaya muy, pero muy bien. No olvides pasar por el Instagram, ya subimos la fotito, ¿sí?
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1: Buenísimo, buenísimo. Está la Juli Juli reportándose del Colegio Portaliano. Que le vaya muy, pero muy bien. No olvides pasar por el Instagram, ya subimos la fotito, ¿sí?

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1: Muy bien, Pantuflita. Tenemos WhatsApp, lo revisamos inmediatamente. Hola, hola, hola, hola, hola, hola.
2: Chin Checho ni DJ Pantufla. Soy Lourdes. Quería pedir, quería mandar un gran saludo al Colegio Purimón, a todas mis amigas, a mi mamá, a mi papá, a mi hermana y a mi hermano, para que les vaya bien en el jardín y en el colegio. Y quería pedir la canción Pinky Up de Katsai. Y eso, upa upa, la radio VIP te mueve todo el rato, perrito. ¡Vitamina! Abrazo de oso congelado.
1: Saluditos, saluditos, saluditos. Muchas gracias, que lo pasen bonito. Tenemos más, claro que sí. Hola, hola, hola, hola, hola.
3: Hola, Radio VIP, ¿cómo estás? Soy Agustina. Mis papás me llevan al colegio. Hoy día voy a mi paseo. Y eso que voy a salir a las 6 de la tarde. Le mando un saludo a Toro, Vitamina, quiero leer la canción Alanis Lagos. Ajá.
1: Ya por algo de Alanis Lagos. Oye, qué buena que tiene paseo. Sí, vaya abrigado, sí. Ah, sí. Tenemos más. Hola.
4: Hola, Radio Big. Quería mandar un saludo a mi amiga Elena porque me pedía que le mandara un saludo por la Radio Big. Y quiero pedir la canción Thriller de Michael Jackson. Upa, upa, arriba, arriba, la radio te mueve todo el rato, perrito. ¡Vitamina! Abrazo de Escuela IAC. ¡Vamos, Alianza Egipto!
1: ¡Eso, Alianza Egipto! Ahí está el IAC. ¡Saludos!
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1: 7 de la mañana con 45 minutitos, hola.
5: Buen día, Chechín, Chechón. Por acá ya camino al colegio con Gaspán.
6: Hola.
5: Con todo el ánimo de día miércoles. Espero que tenga un lindo día, Chichito. Te queríamos pedir la canción Diva Chátame, por favor. Un abrazo de cóndor.
1: Abrazo de cóndor, así, en pleno vuelo. Ah, claro. Hola, hola, hola. Lo bueno, chiquillos, no tan largos audios, ¿ah? ¿Eh? Ya, tengo acá uno de más de un minuto.

0: Ya, así que ya, chiquillo, 20 segunditos. Tenemos más. Hola.
1: Hola, Femibit, ¿cómo están? Saludo a mi familia. Pido la canción de Llueve sobre la ciudad. Abrazos de Bombardillo Cocodrilo Congelado.
0: Buenísimo.
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0: Saludos a la Amapola, a toda su familia, mamá, papá, hermana, abuelos, abuelas, y también profesores del colegio John Kennedy. También a mis compañeros en Radio Beat, te meto el rato, perrito, abrazo. Dice, abrazo de Radio Beat. Eso, muy bien, pues. Polly Pocket nos pide también, ya se viene, ya se viene. ¿Qué más por acá? Hola.
3: Buena, compadre Chechín, ombliguito de la semana, mi rey. Oiga, mi rey, mire, ¿usted sabe por qué el cuchillo y el tenedor iban al hospital o no? ¿Sabe o no sabe?
0: Cuénteme.
3: Porque cuchara sopera. ¡Ah, sopera! ¡Qué bueno!
0: No, pero está ahí para esta hora. Sanito, sanito. Ah, sí. Hola, hola, hola, hola.
4: Yo soy Antonella Briones y quiero mandar un saludito a mi tía Yoya, a mi tía China, a mi mamá, a mi papá, a mi hermana, a mi princesa, a mi tío Pepe, a mi mamá Martina y a todas mis amigas de Lucía San Lorenzo. Lo de Vito Maito del Rato, perrito, vitamina, abrazo de oso.
0: Abrazo de oso, hola Radio Vito, soy la Gaby, quisiera mandarle un saludito a mi papá Fernando, que vamos camino al colegio. Voy a poner alguna guarache de Martin White, por favor, upa upa, arriba arriba, Radio Vito Maito del Rato, perrito, vitamina, abrazo de volei. Eso, muy bien. Buena, buena, buena, buena, ¿qué más por acá? Tenemos más de la conexión, hola, hola, hola.
5: Radio Vic, ¿cómo están? Espero que bien. Quiero mandar un saludo a todos mis niños de transporte escolar de la tía Sole. Y también quiero pedir una canción, Mueve el Ombligo, de Cristel, por favor. Gracias, cuídense, que estén bien. Feliz día, miércoles, ombligo de la semana.
0: ¡Uy, qué bueno! Escuchamos esa, muy bien, muy bien. ¿Uno más por acá? Ya, hola.
6: Hola, hola Radio Vic. Quería mandar un saludo a la Escuela Almendral.
0: ¡Ya, pues, saludos! Que lo pasen bonito, nos quedamos con esto que se llama Me Siento Bien. Y suena en Vita FM, la radio que te mueve.

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2: Tenemos más WhatsApp, más 569-566-22-396. Y dale, chiquillos, 20 segunditos que envíen su audio, no más de eso porque llega mucho. Entonces la idea es que salgan lo antes posible todos los mensajitos, ¿ya? Vamos con el WhatsApp. Hola, hola.
3: Hola, compadre Chichito, ¿cómo estáis, viejo? Un abrazo, compita. Saludos a los chiquillos de la panadería moderna, que están meta pega, compadre. Tempranito. Un saludo a todos, con harto ánimo nomás. Y aguantar los fríos nomás que se vienen, pero gracias a Dios todo bien, compita. Saludos a mi familia. Y a mi compadre, y bienvenido amigo Serafín. El hombre, como supimos ayer, es un hombre ágil. Así que bien, Serafín, bien. Y nos vemos, compita, que esté muy bien, ¿eh? Un saludo y un abrazo de Chapulín Colorado. No contaban con mi astucia.
2: Eso, compita, yo le mando un abrazo de Doctor Chapatín. Hola, hola.
4: Hola, Radio Viz. Quería mandar un saludo a mi mamá, a mi papá y a todo el colegio Almendral. Y un abrazo de oso.
2: Abrazo de oso también para ti. Qué bien. 7:52 minutitos. Hola.
5: Hola, Radio VIP. Yo soy la Emi. Quisiera mandarle los saluditos a mi mamá, a mi papá, a mi hermana, a mi mejor amiga. Y también quisiera pedir la canción de Polly Pocket de Catáis. Y eso, Radio VIP. Upa, upa, arriba, arriba. La Radio VIP te mueve todo el rato. Perrito, vitamina. Abrazo de oso congelado.
2: Pantuflita, despierta. Sí, vamos con más. Vitamina. Hola, hola.
6: Hola, Radio Beat. Le quiero mandar un saludo a la Josefa y también al Mateo y también a mis profesoras, a la tía María Olga y a la tía Pasita. Todo te mueve todo el rato, perrito. Vitamina. Un upa upa, abrazo de perrito congelado.
2: Dijo upa upa.
1: Upa upa, arriba arriba. Todo el rato, perrito.
7: Hola, vida, espero que estén bien. Le quería mandar un saludito a Simón y a Lucas Collado. También a la Tamara. Abrazo de perrito.
8: Hola, Radio Viz, me llamo Domingo. Quiero mandarle un saludito a Simón, al hermano de Simón, a Lucas Collado y a Javier. Pero la canción de Chichén, abrazo de capilloso congelado.
2: Abrazo y capilloso congelado, saludito, saludito. Abríguense las manos también, el cuello. Que se le vean los puros ojos nomás, ¿ya? Sí. Hola.
9: Upa, upa, muy buenos días. Aquí vamos de camino al colegio con mi hija Maite. Radio Beat te mueve todo el rato.
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1: Muy bien, muy bien, muy bien. Comunícate, envía tu audio, pasa por el WhatsApp más 569-566-22396. También ya subimos la fotito de Instagram, pero aquí también ahí las chequeé, ¿ya?
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1: ¿Qué tenemos por acá? Hola, hola, hola, hola, hola.
4: VIP, buenos días. Quiero mandarle un saludo a mi mamá, a mi papá, a mi nani y al colegio alemán. Me gustaría que colocaran la canción de Real Trap de Il Nene de Oro.
1: Ya podamos buscarla, saluditos. ¿Qué más por acá? Hola, hola.
5: Sanito para todos los niños que están escuchando la radio vía ahora. El niño tira a todos los niños, los quiero mucho.
1: Eso. Muy bien cumplido. Oiga, qué madurez que tiene ahora usted, ¿eh? Claro, ¿cierto? Está cada día más ubicado usted. ¿Sí? ¿Me gusta? ¿Se va a ver? ¿Cierto? Sí. A usted, un niño que se porta bien, compita. Sí. Tenemos más. Hola, hola, hola, hola.
6: Hola, buenos días, Radio Beat. ¿Cómo están? Quería mandarle un saludo a mi hijo Mateo, con el Benjita, y te queríamos pedir una canción. Si antes te hubiera conocido, de Karol G. La radio que te mueve todo el rato, perrito. Vitamina.
1: Buena canción, compita, buena canción. Le mandamos un abrazo grande. ¿Quién va por acá? Hola, hola, hola.
7: Hola, Radio Beat. Le quiero mandar un saludo a todo el segundo básico del colegio José Agustín Gómez y a mi amigo Joaquín, que se apure. Upa, upa, arriba, arriba, la radio Beat te mueve todo el rato, perrito. Vitamina. Abrazo de oso congelado.
8: Muy buenos días, Chichito Pantufle. Quisiera mandar un saludo a mi hija Julieta Quiroga, que va al colegio Andes Chile, a mi mamita Emma Reyes, a mi hermano Héctor. Que tengan un fabuloso día. Yo escuchando los videos online desde Toconao. Saludos, upa upa para los Andes.
1: Eso, aguante Toconao, saluditos.
9: Hola, Radio B. Soy Crimis.
10: Y yo, Pignis.
9: Queremos mandar un saludo bien, bien grande a la Bibi. Y también a Cambridge College. Chao, Radio Beat. La Radio Beat no está todo el rato, perrito. Vitamina, abrazo de Sweet.
10: Sepe.
9: Chao, Radio Beat. Pedimos la canción de Hey Hey Me. Cachín. Abracitos de Cambridge College.
10: Vitamina.
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1: Ya queda poco para el verano ya. La música de Karol G en la radio que te mueve.

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1: Muy bien, tenemos WhatsApp y lo revisamos inmediatamente. Vamos, 8 de la mañana con 2 minutos. Hola, hola.
2: Hola, Radio Mix. Quiero la canción de A Big Cat of Valero. Oh, what's your body? Oh, what's your body? Oh, what's your upa, upa, arriba, arriba. La radio que te mueve, perrito. Vitamina. Abrazo de Stitch congelado y
1: esos saluditos, saluditos, saluditos que tenemos por acá. Hola, hola.
3: Hola, hola, Radio Vic. Yo soy Ignacia y le quiero mandar un saludito a mi mamá, a mi papá, a mi hermano, a todo el primero básico del Colegio Grilan. Y quiero pedir la canción Pinocho. Y upa, upa, arriba, arriba. La Radio Vic te mueve todo el rato, perrito. Vitamina. Abrazo de oso congelado.
1: Esos saluditos, saluditos al WhatsApp. Hola, hola.
4: Hola, Radio Beat, buenos días. Quiero mandarle un saludo a mi primo Nicolás Danilo, que hoy está de cumpleaños. Espero que sea un lindo añito para él, que se cumplan todos sus deseos. Hermanito, te amo mucho. Saludos, Radio Beat, que estén bien.
1: Un saludo al hermano, entonces, que lo pase bonito. Ahí voy a dar una rica oncecita, puede ser, ¿cierto? Su completadita. Con su chorrillana. ¡Oh, su chorrillana! ¡Qué rico! ¡Hola!
5: Te quiero pedir la canción de la que perdimos un cartón y un saludito a la Abigail, a la Amara, a la Agustina Negra y a la Bialicet, y las quiero mucho y un saludito a la radio que trabaja mi papi, que es la otra la radio, es Muévelo Vitamina. Y te quiero pedir un saludito.
1: Eso, ya, saluditos, saluditos, saluditos. Sí, gracias por la conexión, un abrazo grande. 8 de la mañana con 5 minutitos y vamos a bailar. Vamos a mover la cuerda que está muy helada. Vamos a ir a preparar el desayuno también. Estamos esperando a Juanito, viene en camino. Sí, ya me aviso ya, viene, está cerca. Así que vamos a llegar y a arrasar con todo, ¿eh? Esa es la idea.

0: de Radio Mi. Quiero pedir la canción Baila tu cuerpo de tía Macarena, tu cuerpo de tía Nadia Rosa. Quiero cerrar mi vitamina.
1: Eso, saluditos, saluditos. Nos separamos un ratito breve. No te despegues del día, ya volvemos.
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1: 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Pausa. Ya volvemos.
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1: Muy bien, Pantuflita. Así es, con la rica y sabrosa vitamina. Y que hoy sí, pues lo que le contaba. Sí, hoy ayer casi me chocan. Sí. No, sí. Es que una persona, yo creo que tenía el espejo malo. No, no, llegó y salió. Estaba estacionado, llegó y salió. Casi alcancé a frenar. Sí, derrapé. No, menos mal, compita, no. Hay que tener cuidado de choques por acá, cosas por el estilo. Así que. Sí. No, pero y venía yo bien pendiente. No, ni rápido. No. No, así que por eso reaccioné bien. Sí. Toqué la bocina, dije, pero tenga cuidado, estimado. Tenemos WhatsApp y lo revisamos inmediatamente.
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1: Vamos. Hola.
3: Ya. Hola, soy Lía. Ando pingüino congelado, oso congelado. Chao, chao.
1: Chao, chao, vitamina, oso, conejo, todo congelado. Perro, gato, saluditos. Que vaya muy, pero muy bien en el colegio. Sí, pásenlo bacán. Y por supuesto, comunícate y pasa por el WhatsApp y también pase ya por el Instagram, @VitaFMChile.
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1: Por acá dice, buen día, Moreno Natural, que quería pedirle a todos los colegas que manejan a respetar el loce del paso en distintos puntos de Putaendo. Falta cultura y precaución, ya que algunos pasan como avión sin fijarse que va pasando un peatón. Ahí está, mira, muy bien, compita. No, claro, hay que tener mucha precaución, chiquillos. Y mande un audio, pues, amigo Fos, que anda mandando cuestiones así. Claro, mande un audio. Ya, hola.
4: Buenos días, Radio VIP. Quisiera saludar a mi hija Emma, que hoy día está cumpliendo 7 añitos. Fue muy feliz al colegio, iba a estar con sus compañeros, así que me pidió que le mandara un saludo por la radio y lo grabara. Quiere la canción Mi Soda Pop. Eso, Radio VIP, saludos. Radio VIP te puede todo el rato, perrito, vitamina, abrazo de porotita cumpleañera.
1: Eso, pues, que lo pasen bonito. A disfrutar, ya miércoles, ya ombliguito de la semana. Ya pasó lo peor. Sí. Oye, ayer cayeron algunas gotitas. Sí, ayer cayeron algunas gotitas, muy leves, por lo menos. Sí. Sí, no, sí. Oye, andamos varias comunas estos días. Sí. No, sí, ayer volví a echar benzina y me dolió hasta la guata ya. Sí. Claro. Ay, el caballero me dijo que el domingo aparecía un cupón. Ya, que uno tiene que apretarlo así el cupón y duraba la semana. Claro, ¿eh? Sí, el azulita, eso, sí. Así que voy a ver qué onda este domingo. Ya, así que así. Son 100 pesitos de por litro, claro. Ya, así que eso, pues, chiquillos, ya. Así nomás, ya. Yo me voy a acostar, buenas noches. Tirando goma. Fulanito en la radio que te mueve.

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1: Muy bien, totalmente en vivo te acompañamos con esta rica y sabrosa vitamina de día miércoles, ombliguito de la semana, miércoles 12. Así es, Pantuflita. Sí, miércoles 12 de agosto. ¿Qué le parece ya? Mira, estamos llegando a la mitad del mes prácticamente, compito. Queda un poquito más de un mes y ya estamos ya enfiestados. Hay que empezar a prepararse, a ahorrar también. Y ponerle todo el power, todo el upa upa. No queda nada, cuesta la vuelta el 18, compito. Sí, pues, así que para que ya se empiece a organizar, si tiene que haber algún día libre, aproveche y pídalo nomás. Porque se viene bueno. Ya hasta ahora, 18, viernes, 17, siempre de mediodía, en muchos lugares. 17, jueves, 17, mediodía, 18, viernes, 19, sábado, domingo, 20. Y el lunes, bueno, ahí veremos qué pasa. ¿Ve, compita? Claro. Bueno, a reportarse, a pasar por el WhatsApp. Más 569-566-22-396. También pasa por el Instagram. Todos los días subimos una fotito para que tú ahí la cheques. Deje su corazón, deje su comentario ahí en la red social.
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1: Música para calentar la cuerpa, por supuesto. 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

0: 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Pausa y volvemos.
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1: Muy bien, totalmente en vivo junto a Pantuflita, junto a Juanito. Oiga, Juanito, ¿cómo estuvo el desayuno, Todo, pero soñado. Voy a digamos la paltita. Rico. Tostadita con palta, pero un cafecito. Soñado. Ya, chiquillos, vamos con el WhatsApp. Si comunícate, envía tu audio ahora ya.
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1: Hola.
3: Buena, sí.

0: Martínez, por aquí reportándose su fiel amigo y auditor, Nelson Guido Carrasco, que vino a la peguita por él, el talento, todo el énfasis y el fuego, como dice mi cupita Monge, ¿no? El aura. ¿Cómo están? Espero que todo muy bien. Jornadita de día miércoles, ley ya, cupita, 7 grados marcando en la Samara, pero vamos con todo el ánimo, mi perrín. Se viene agüita, ¿no? Sí, la amiga Lore Lubes dijo que podía estar inestable, así que atento, atento con la boca cerrada nomás. Mando ver saluditos generales para todos, cupina, en generales para mi familia, para todos mis seres queridos, para usted, para tus flectores, esos secuaces radiales, como siempre. Y pedir un temita, podría ser algo de pailita, cupita, buscándola. Si no, cualquiera que tenga mano de el hombre. Saludos, cuídense y la Radio Beat te mueve todo el rato, perrito. Oiga, mi perro, buena foto se sacó ahí en el aula de clases, ¿o no? ¿A qué está haciendo alusión ahí? ¿Hay algún vidadicto que es profe por ahí, o no? Cuéntelo, cuéntelo.
1: Bueno, también, pues hay varios vidadictos profes. Así es, compita. Claro, no, salió. Conversando con Pantuflita. Ya, Checho, mañana, ¿qué onda, maestro? Viendo aquí la foto. No, si Pantuflita aquí está experto en hacer fotos. Y yo le dije, no sé, compita, ya pocas ideas quedan. Y dije, ya tengo alguna idea, me dijo. Mañana va a ser profesor, me dijo. Ya, pues, ya, le dije yo, no hay problema. Así que tenemos harta idea y que vamos, por supuesto, transformándola en imágenes. Para que usted ahí la vaya chequeando, por supuesto, ahí en el Instagram, @bitfmchile. Ayer éramos pioneta, ¿cierto? Claro, todos los días alguna cosita ahí para que la comente también, por supuesto, ahí en el Instagram, @bitfmchile. Somos más de 30.000 en esta hermosa comunidad, ¿cierto? También hay estas noticias, información, también hay algunos datitos. Si pueden ver la historia, chiquillos, ahí también subiendo todos los datitos, ofertas que tienen nuestros clientes, ¿cierto? Así que nuestros auspiciadores, por supuesto, así que contento. Sí, porque hoy hay harta oferta que después la gente lo agradece. Si nos escribe por interno, hoy se pasaron tremenda oferta, está bueno, me gustó, oye, ¿dónde queda? Bueno, y les damos la dirección también. Cualquier consulta que tenga, ustedes nos van ahí comentando, por supuesto, a través de las redes sociales de la radio que te mueve. Nos quedamos con Pailita. Esto se llama Bailoteo y suena en Vita FM.

0: porque es en la rica y sabrosa vitamina 9 de la mañana en punto. Ponga mucha atención con lo siguiente. Oye, ¿cabe estudio y todo? Sí. Mira, atención, porque trabajar antes de las 10 de la mañana podría dañar tu salud. Así es. Claro que sí, comenzar tan temprano la jornada laboral. Me siento identificado con eso. Sí. Y atención, porque un creciente número de investigaciones sobre sueño y ritmos circadianos indica que comenzar la jornada laboral demasiado temprano podría afectar especialmente a las personas con un cronotipo nocturno, cuando el horario obliga a despertarse antes de que el organismo esté preparado. Pueden aparecer mayor cansancio y dificultades para concentrarse durante el día. Así es, porque la falta de sincronía entre el horario laboral y el reloj biológico también puede relacionarse con irritabilidad y un menor rendimiento. La idea es simple. Es que para algunos trabajadores, las 7 de la mañana no son el inicio del día, son apenas el final de la noche. Oye, es que en realidad eso pasa, ¿eh? Pasa, cupita. Mira, hay días que yo duermo muy bien. Hay días que no. No, hay días que me quedo dormido a las 3 de la mañana a veces. Sí, y miro el horario. ¿Sabes qué es lo que me acuesto? O sea, me quedo dormido pero asustado. Con ese miedo de que voy a pasar de largo. Y dormir con esa sensación es terrible. Porque al final uno no descansa, como que uno está... como con medio sueño nomás, porque digo, uy, si paso de largo. Un día desperté, tuve sido 8:30 de la mañana, desperté. Ya, asustado, me levanté, miré la hora, me levanté asustado y dije, ¡oh! El programa parte a las 7, 8:30 desperté. Era sábado, mira. Era sábado, imagínate. Me pasó una segunda vez. También desperté 5 para las 7. ¿Ya? Me había acostado tarde porque tuve un evento, ya. Me acosté tarde, era para domingo. También dije, hoy el programa. No sé por qué desperté pensando en el programa y era domingo. Pero fue peor porque ahí llegué. Prendí todos los equipos. Ya estaba a punto de comenzar el programa. Yo iba a entrar al aire. Y me doy cuenta que es domingo. Entonces yo sentía que despertaba, pero despertaba como la mitad nomás. Como que otra mitad de seguía durmiendo. Claro, porque aturdido yo creo que llegué. No sabía que era domingo, imagínate. Menos mal que... pero estuve a punto. Prácticamente dale play, claro. Pantuflita casi siempre llega a la hora, ¿eh? Dice que llega 5 minutitos pasado, pero me avisa y todo, pero yo no pensé en eso, ni nada. Nada, nada. Imagínese lo que es el sueño. El sueño te puede llevar, pero hay gente que puede dormir con mucha bulla. Hay gente que puede dormir con música, todo tarro, una fiesta al lado en la casa y uno está durmiendo lona. Hay gente que también es muy sensible a cualquier ruido. Una persona se levanta al baño de la familia, por ejemplo, y ya uno lo despierta. Cierran la puerta, lo despiertan a uno. Como hay gente que tiene un sueño súper súper pesado. Bueno, ¿cuál es tu situación? ¿Cómo anda ahí con el sueño? ¿Cómo anda con el dormir? ¿Te gustaría entrar un poquito más tarde a la pega? A lo mejor a las 9 de la mañana, a las 10, por ejemplo. Obviamente con el compromiso. Decir, mira, mi pega consiste en esto, tengo que hacer tales funciones. ¿Alcanzo a hacerlas si entro a las 10, por ejemplo? En realidad mi pega no se puede porque es por horario y tiene que ser así. Bueno, ahí os voy a ir comentando, por supuesto, a través del WhatsApp, sí, el más interactivo.
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0: ¿Qué tenemos por acá, WhatsApp? A ver, lo revisamos. ¿Un domingo, pantuflita? ¿En serio? No le he contado, creo, no sé. Buenos días, Chichín, Chichón y de Pantufla, saludos. Hoy entra turno, con tristeza, ya que perdí otro compañero de trabajo. Este es mi segundo contraturno que pierdo. Es Loquiquita. Saludos, compita Loquiquita. Le mandamos un abrazo grande. Gracias ahí por escribirnos. Que tenga buena jornada, compita. Tenemos más por acá. Yo creo que este audio no es serio. Ya. No sé. Tengo toda la certeza de que... A ver. Hola.
2: Qué fome despertar con caña y no saber a dónde estáis.
0: Ve, yo sabía que por ese lado iba. Yo pensé, al principio le tuve fe, pero duró solamente como 1 a 2 segundos. Claro. No, pues que ni siquiera con caña. Ni siquiera con caña. No, hace rato que no tengo una caña, compito. Claro, cuando era más cabro. Con los ron de 500, le creo. ¿Cierto? Claro. Pero no sé si le ha pasado. Le ha pasado que sigue de largo nomás. O despierta, no sabe ni dónde está. Bueno, suele pasar también. Bueno, coméntenos ahí al WhatsApp más interactivo. Recuerda aquí, bueno, ahí ese estudio dice que uno, a la gente que ingresa muy temprano a las pegas, ¿cierto? Le pasa que no tiene un buen descansar. Claro, no alcanza a reponer el sueño. Muchas veces yo creo que uno se ha levantado y dice, oye, yo siento que cerré los ojos y lo abrí. Estoy igual de cansado y con sueño. Bueno, suele pasar, chiquito, suele pasar. Houdini, Dua Lipa, en la radio que te mueve, dale, súbalo.

0: nos separamos un ratito breve. Tenemos mensajitos, así que no los borren, chiquillos. A la vuelta, sí, a la vuelta estaremos revisando todo hoy en el WhatsApp más interactivo. Pequeña pausa, no te despegues del dial. Ya volvemos.
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0: 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Pausa y volvemos.
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1: Muy bien, Pantuflita, estamos conversando con los vidadictos y vidadictas en el bloque anterior. Comentábamos las noticias de estudio que hay gente que le cuesta demasiado partir su jornada, ¿cierto? Porque siente que aún le faltó por dormir, ¿cierto? Que está cansado, que no tiene un sueño reponedor, reparador, que siente que duerme poco, ¿cierto? Y el cerebro se activa como... Lo ideal sería empezar a trabajar a las 10 de la mañana. Claro, claro. Aparte, el frío, tenés que ir a ducharse como a las 6 y tanto. Ah, salir de la ducha, uno, porque cuesta. Pero si uno está con ducha calentita, después salir de la ducha uno no quiere, ¿cierto? Bueno, hay gente que tempera el baño y esas cosas. No es mi caso, no es mi caso. Tenemos WhatsApp, por supuesto. Vamos con el WhatsApp más interactivo. ¿Cómo te va a ti con el tema del sueño? ¿Se queda dormido temprano? ¿Tiene buen dormir? ¿Duerme poco? ¿Duerme mucho? ¿Tiene un horario a lo mejor distinto de trabajo que puede pasar? ¿Trabaja de noche? ¿Ingresa como...? Mucha gente ingresa, por ejemplo, hay turnos también. De 8 a 20 horas y de 20 a 8 son 12 horas de corrido. Especialmente en el área de la salud. Bueno, coméntenos ahí al WhatsApp. Hola.
2: Buenos días, Chichito. Buenos días, Pantuflita. Y no sé si llegó Juanito. Buenos días también. Buenos días a todos los que están escuchando la radio. Oiga, compita, mejor no tenga caña porque se nos va a perder una semana más. Estamos claros.
1: No, pero no. Nunca he estado llegado con caña al programa. Pero sí, a veces, claro, con sueño o con frío. Sí. No, sí, es verdad, a veces cuesta comenzar. Si me ha tocado días bajo cero, estar sentado acá varias horas. Por más que uno pueda aprender la calefacción a rato. Y tampoco lo usamos mucho porque igual sofoca a ratos. Sí, sí, es verdad. Tenemos WhatsAppín. Hola.
3: Buena, chichón. ¿Cómo está, compita? Pantuflita, Juanito, lo imaginario ahí. ¿Entendés también? No, yo creo, compita, que lo más penca es cuando despertáis 10 o 15 minutos antes de que te suene la alarma. Por ejemplo, si la colocáis a las 6, que te suene un cuarto a las 6, 10 para las 6. Puta, es weá que después te hacen falta esos 10 o 15 minutitos más de sueño. Así es. Y más encima te despertás enojado porque te despertaste antes, ¿no? Y como que vas agarrante, que querés quedar dormido y después te levantás con más sueño.
1: Oye, sí, cuando uno despierta antes y te quedan 10 minutitos, uno no tiene que volver a dormir. Pero uno sabe que le queda un poquito, pero ¿y si pasa de largo? Hay gente que tiene el sueño tan pesado que por más que tenga alarmas, no despierta. Claro, y suele pasar. Por acá dice, mira, mi horario laboral comienza a las 7 de la tarde hasta las 7 de la mañana. Lo malo es que mis descansos tengo que tratar de dormir... Claro, mira, lo malo es que en mis descansos tengo que intentar dormir de noche, claro, y mantenerme despierto de día. Totalmente, claro, llevar como a una vida más normal, que es dormir de noche, ¿cierto? Pero si es por turnos, es complicado, es muy complicado. Sí, yo igual tuve años trabajando de noche, pero años. Entonces después me costó un mundo hacer un cambio. A decir ya, a las 7 yo no me acuesto, a las 7 me levanto. Oh, eso fue, pero... Costó al principio. Tenemos más por acá. Hola.
2: Hola, Chichito. Y la IA que tiene, que le llama usted Pantuflita, usted lo enciende en la mañana junto con usted, me imagino, ¿no? Y ahora te creo otra IA, Juanito.
1: ¿Qué cosa, Pantuflita? No... Mira, si te ofendió mi compita. Sí. No, pero no pides que... No, el que realiza la foto es Pantuflita, no soy yo. Sí, Pantuflita tiene el premium. Sí. Así que... No, ahí vamos conversando nomás y mi compita que aplica el talento. De hecho, en alguna me he quedado yo bien ridículo en la foto también. De todo sea por el bien común, sí. Muchas veces la foto me perjudica más que lo que me ayuda. Muchas veces. Tenemos más WhatsApp. Hola.
4: Hola, Chichito, buenos días. Por acá Lanto te saluda, tía, Pantuflita, Juanito, a todos ahí en los estudios. Ay, qué difícil el tema del sueño, Chichito. Yo desde hace 16 años que no tengo un sueño normal. Desde que quedé embarazada de mi primer de mi primer hijo. No, pero como que siempre de chica ha sido un tema para mí el sueño. Como que a las 10 de la noche me daba sueño, pero ya después a las 3 de la mañana estaba así como despierta. Desde chica, porque pensaba en los juegos del otro día o a veces, no sé, como que tenía esa cuestión de la procrastinación, se llama, que como que uno va dejando para después. Y de chica que tengo ese tema, de chica de verdad. Y siempre ha sido un tema. Y ahora también, pues yo en el reloj, en la mañana despierto, miro, dormiste tres horas y media. Y claro, y el sueño se ve interrumpido por distintas cosas. Pero bueno, uno tiene distintas preocupaciones en distintas etapas de la vida, ¿no? Así que siempre hay una excusa para dormir poco. Hoy regalamos un temita de la bichota, please. Besitos, chao.
1: Besitos, amiga, cuídese mucho. Y es verdad, mira, hay gente que le da demasiada vuelta a las cosas. Por ejemplo, que tienen que hacer al día siguiente. Entonces mucha gente le empieza a dar la vuelta. Y eso genera como una tensión, una preocupación. Y lo ideal es que cuando uno vaya a descansar esté lo más relajado posible, para que el sueño también sea más reparador. Y como uno piensa tanto las cosas, le cuesta quedarse dormido también. Y cuando ya logra quedarse dormido, uno duerme tenso. Entonces es difícil. A mí igual me ha pasado de repente, o que me llegan mensajes muy tarde en la noche a veces, ¿cierto? Y me despiertan. Y siempre tengo los datos activos por cualquier cosa, uno nunca sabe, ¿ya? Entonces, por una emergencia, claro, uno espera eso, ¿no? Que le hablen por cualquier cosa. Claro, a las 1, 2, 3 de la mañana, me han llegado WhatsApp a las 4 de la mañana, ¿no? Claro, entonces ese tipo de cosas, ¿cierto? También te van despertando. Bueno, si uno se siente un poquito enfermito, también, bueno, hay un montón de factores, pero lo ideal es siempre dormir por lo menos 7 horitas, por ahí va la cosa. Pero mucha gente, yo creo que está lejos, y en verano también pasa. En verano, con el calor que hay en las piezas y de noche, ¿cierto? Uno tampoco puede dormir, así que sí, debiésemos entrar todo más tarde. Sí, yo creo que por ahí va la solución. Coméntenos, por supuesto, pasa por el WhatsApp más interactivo.
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3: Está queriendo decir que no lo hable a las 3 de la mañana, Marquito, ahí pidiéndole un cambio de turno.
1: Mira, lo bueno es que Marco por lo menos no me asegura el cambio de turno de repente, cuando ya va a partir el día anterior. Muchas veces el día anterior me dice, oye, Chichito, ¿sabes qué? Mañana podemos cambiar, que tengo tal cosa y... Claro, ya pues digo yo, pero veamos, pues déjame ver yo también la agenda, cómo andamos. Y ahí vamos coordinando. Luego esto se le informa al jefe, ¿cierto? Con un memo. Le manda, jefe, tenemos el cambio de turno. Sí, hay que informarlo, sí, pues hay que informarlo para que el jefe también prepare todo lo que es la parte comercial, ¿cierto? La parte de menciones. Claro, y él con eso ya queda listo los computadores y todo. Y bueno, y así. Claro, entonces se coordina. Cuando ya es una emergencia, por un tema ya, ¿cierto? Ahí se avisa como encima a veces, pero normalmente no pasa eso. No, por lo menos el día anterior uno ya sabe ya que... Claro. Y oye, por acá también nos comenta con una persona, mira, yo trabajo también de noche, Chichito, y de repente tengo libre y es un tema. Dormir de día es muy difícil, más en verano. Oye, es verdad, po, en verano cuesta un montón. Imagínese usted llegar a acostarse como a eso de las 8 de la mañana, después pega todo el sol en la ventana y uno debe dormir un par de horitas nomás. Sí. Así que ánimo a toda la gente que trabaja ahí de noche, chiquillos. Tenemos más por acá, a ver. Ahí ya están grabando lo nuevo. Bueno, mándelo nomás ahí su audio a través del WhatsApp. Hablamos de sueño, de dormir. Bueno, nos quedamos con esto que se llama sueño. Y suena en Vita FM, Rakimi Kenway, la radio que te mueve.

Acá una persona nos comenta y dice: Techito, a mí de repente me llegan las cuentas cuando se acerca casi fin de mes. Me llegan las cuentas de teléfono y cosas por el estilo, como entre las 2 y las 3 de la mañana. ¿Les pasa a ustedes, chiquillos? Me ha pasado, sí, me ha pasado, ¿verdad? Llega el correo con cuentas, ¿sí? Y como el correo suena, obviamente si te despierta, claro. Si tienes el sueño liviano, te despierta. Así que, hoy si a alguien más le ha pasado, que de repente llegan las boletas, ¿cierto? Por correo, ya sea de la autopista, del TAC, de la compañía de teléfono, del cable, de lo que tenga ahí. Si llega a esa hora, a mí me ha pasado. Sí, coincido con esta persona, muy bien. Sí. Desubicado. Por más que se mande solo, programenlo para que llegue a una hora prudente, ¿eh? Sí.

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0: miércoles, ombligo de la semana.
1: Pantuflita, Juanito, ayer revisamos el pronóstico del tiempo, pero hoy se ven cambios. Se ha actualizado la cosa, así que ponga mucha atención. No para el día de hoy. Pero sí se actualizó un poquito, así que ponga mucha, pero mucha atención. Hoy, miércoles 12 de agosto, durante la mañana estará con cielo nublado, durante la tarde nubosidad parcial, ocasionalmente nublado, con 18 grados. O sea, igual dentro todo agradable, ¿eh? Sí, para el frío, ¿cierto? Que la máxima sea 18, igual se agradece. Siempre que había habido días con 12 grados, claro. 18 grados para el día de hoy en el Valle de la Aconcagua, San Felipe, Los Andes, Catemo, Panquehue, Yayay, Santa María, Putaendo, Rinconada, Calle Larga y San Esteban. El jueves serán 16 grados la máxima, 7 la mínima, también una mínima dentro de todo agradable. Y estará nublado y después ya la tarde cielo cubierto, mañana jueves. Y se espera durante la noche entre jueves y viernes, en esta noche, ¿cierto? Algo de agüita, algún chubasco aislado puede caer. El viernes estará nublado y atención porque el sábado hay pronóstico de chubascos aislados en la mañana y ya chubascos un poco más intensos durante la tarde del día sábado 15 de agosto. Ya para que lo tenga en consideración. O sea que de jueves para viernes puede caer algo de agüita durante la noche, pero algo no tan importante. Y la tarde del día sábado. Te lo comentamos acá en la radio que te mueve. Hoy miércoles 12, 18 grados la máxima. 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
1: 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Pausa y volvemos.
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1: Muy bien, totalmente en vivo. Es la Ricky Sabrosa Vitamina. La vuelta de la canción Fantuflex. Vamos a estar revisando el Instagram. Así que aún tienes tiempo de pasar por la red social.
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1: Miércoles, sí, miércoles 12. Miércoles 12 de agosto. Ya, no, pronto ya, que a poquito ya. Se viene. Bueno, primero tenemos que pasar agosto bien, ¿cierto? Bien de salud y todo, hay que cuidarse, lo frío y todo eso, ¿ya? Y luego, ya, claro, modo fiestas patrias con todo. Sí. Comunícate, pasa por el WhatsApp más interactivo.
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1: Así es, con la Ricky Sabrosa Vitamina. Ya, último bloque, chiquillos. Revisamos el Instagram.

0: es Vázquez, ahí está. Francisco Vázquez, Irene Roldán, Ale Vergara Ramos, Elina Astudillo, JP Leiva, por acá también Ana Valesca Martini, Naldo Barraza, Soledad Campos, Marcela Olivares, Kenita Tapia, Scarlett también nos deja su corazón, así como Jesús Arancibia, Verónica Herrera, Ari Sagredo, Tira Segovia, Prox, Anaí Bastías, Cristian Guzmán, Jorge Antonio, Cecilia Villalobos, Matías Pizarro, Rodrigo Alfredo, Jorge Eduardo González, Fabián Nenemalo, Catita Soto, Camila Quiroga, Ruth Galarse y el Loco Iquita en el Instagram @bitfmchile.
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0: Y nos vamos con esto que no está bueno ese tema. Ese pantu, sí, ese. Con Chévere Remix para despedirnos.
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1: Último saludito, chiquillos. Verga, dice: hola, buen día, Radio Beat. Un saludito a la jefa Susana de Videos Gamboa, que está de cumpleaños. Que sean mucho, pero mucho más de parte de su mejor trabajador. ¿Cómo serán los demás? Sí, saludito a Susana entonces, a la jefa, que está de cumpleaños. Que lo pase bonito, que tenga linda jornada. Ahí va la amiga Susana, en sintonía de la radio que te mueve. Saluditos, saluditos, pásenlo bonito, sí. Oye, y mínimo hacer una pausa el día de hoy, un ratito, que sea un brindis con bebida, un pedacito de torta, alguna cosita. Claro. Hola.
2: Buena, compadre. Juanito, golazo. Ya voy saliendo con las ricas empanaditas. Golazo. Allá afuera Santisa del Chico, en calle Mercedes, San Felipe. Golazo.
1: Hoy fue puro golazo, nada más, ¿ah? Puro golazo. Nos vamos, se cuidan. Ya viene DJ Marco Marcelo. Sí, DJ Marco Marcelo fue en salida con el Beat Matching. Y tremenda programación para acompañarte todo el día. Nos juntamos mañana bien tempranito, 7 de la mañana, junto a Pantuflitas, junto a Juanito. Un abrazo. Chao.
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0: 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Un abrazo grande. Ya viene el Beat Machine. Chao, chao.
1: 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Luego de la pausa, Beat Machine.
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radio que te mueve, 10 de la mañana con 44 minutos. Arrancamos este episodio de programa totalmente en vivo y en directo. Arrancando este Beat Machine de aquí y hasta las 14 horas. Te acompañamos con toda la música que te mueve. Chiquillos, los invitamos a todos y a todas para que se reporten y nos manden ya su mensajito de audio, porque tenemos totalmente habilitado el WhatsApp Beat. Más 569-566-22396. Le damos tremenda bienvenida y arrancamos con la música de Lauta, Manuel Turizo, Rey, amigo de artistas Tote. Este es el remix Puñaladas en Beat FM.

0: Damas y caballeros, ahí pasaba la música de Easy Kid con el Baby Te Quiero. Antes se puñalaba hacer remix. 10 de la mañana con 51 minutos. 10:51. Usted se puede reportar ahora. Ya mándenos un mensajito de audio. Te queremos escuchar. Habilitadísimo nuestro WhatsApp beat. Mándelo ahora ya.
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0: Repórtese. Si usted está escuchando en San Felipe, en Los Andes, en Calle Larga, en San Esteban, en Santa María, en Putaendo, en Panquehue, en Catemo, en Yayay, en Tierras Blancas, en San Esteban, bueno, en todas las comunas del Valle, chiquillos, nos puede mandar su mensajito de audio, se puede reportar a través de nuestro WhatsApp, en Yayay. También le mandamos un gran saludo, chiquillos. Bueno, repórtese, te queremos escuchar, mándelo en el +569 566 22 396. Ahí usted se puede reportar. Coméntenos cómo va la jornada en este ombligo de semana. Sí, señor, 12 ya de agosto. ¿Cómo ha pasado el tiempo? ¿Cómo va la misión? ¿Pasan o no pasan agosto, chiquillos? Hasta el momento estamos impecable. ¿Te imagináis? 20 y tanto de agosto, resfriado. ¡Ah! Resfriado. No, qué mal. Así que, bueno, atención, muchachos. Repórtese, te queremos escuchar en el WhatsApp beat. Por ahora, más de la música, nos quedamos con Ice MC, Megamix, Caída de Carnet, en la radio que te mueve.
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1: ¿Cómo lo hace?
2: ¿Cómo lo hace? Buenas, amigo Jaime, ¿cómo están, chiquillos? Bueno, los días se comienzan a reportar. Amigos y amigas, mándenos un mensajito de audio. Caché que le quiero mandar un gran saludo para los amigos de AndinoPaddle.sport en Los Andes. AndinoPaddle.sport. Búsquenlo ahí en. Síganlos ahí en el Instagram. Ayer fue a tocar un ratito, tenían un torneo. Oye, bueno el espacio, súper recomendable. Y lleva muy poquito tiempo, así que bueno, le mandamos un gran saludo, chiquillos. Dese una vueltecita si a usted le gusta jugar pádel, ¿cierto? Dese una vueltecita. Está muy bonito, muy bueno y súper recomendable. Así que, bueno, y si usted lo quiere ver, también ahí lo tengo en una de mis historias en el Instagram. Ya, pero puedes seguir ahí, andinopaddle.sport. Así de fácil, búsquelo, andinopaddle.sport. Le mandamos un gran saludo a los muchachos. Tremendo, así que... Bacán, y gracias por la invitación. Y estuvimos tocando un ratito algo de buena música para motivar. Así que eso está helado, sí, ¿eh? Está muy helado. Me mandé como 3 cafés, sí. ¿Ah? Sí, pues no se tienen ahí para... No, todo muy bonito, así que bacán. Un gran saludo para los muchachos. Ya, chiquillos, 11 de la mañana con un minuto. 11 de la mañana con un minuto. Momento para hacer la primera pausa del programa. Los invitamos a todos y a todas para que nos manden su mensajito de audio y ya se vayan reportando, muchachos, a través de nuestro WhatsApp Beat. Hacemos la pausa, nos separamos y luego estamos con más acá en la radio. ¡Que te mueve!
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0: 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Hacemos la pausa, no le cambies, luego estamos con mucho más de este Beat Machine.
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0: con La Guaracha de Mitre FM, la radio que te mueve. 11 de la mañana con 17 minutos, 11 con 17. Reportes, ahora ya te queremos escuchar. Mándelo a través de nuestro WhatsApp Beat, más 569-566-22-396. Atención, muchachos, habilitadísimo nuestro WhatsApp Beat. Usted está en la casita, usted está full trabajo, está en su local comercial, está con su emprendimiento, están ahí full peguita, estudiando, viajando o donde sea que estén, siempre escuchando la radio. Los invitamos, chiquillos, para que se reporten y nos manden su mensajito de audio. Te escuchamos en el WhatsApp Beat.
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0: Ahí está, para que usted se pueda reportar y nos mande su mensajito de audio. Te queremos escuchar en el WhatsApp de la radio que te mueve, más de la música. Y llega esto que se llama A 200. Suena en Beat.

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2: Párame eso ahí.
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0: que te mueves. 11:52, dale.
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0: Desde Reynoso está genial la guaracha. Saludos para Jessica Ortega. Ahí está moviéndose, trabajando, cocinando delicioso como siempre.
1: ¡Eso!

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1: Un saludo a la pandilla Cangrejo, ahí al David, al Martín, al más sexy, a la Katy, a la Tavi y quien habla, la Patty, a mis coleguitas con amor.
2: ¡Esa! ¡Buena Pati! ¡Grande saludo para ti! Poniéndole ritmo a esta hora junto a Beat FM, la radio que te mueve. ¿Quién más? ¿Quién más? ¿Quién más? ¿Quién más? ¡Se suba! Mensajito de audio.

0: compadre Marquito, ¿cómo está mi brother? ¿Cómo está, compita? Que tenga un buen ombliguito de semana, compita. Ha salido el solcito, así que ya no hace tanto frío. Y a si lo ropa. Puedo molestar con los stickers. No, hasta que usted sabe, hasta que llegue. Y si puede colocar Orión, compita, por favor. Vale, mi brother, cuídate, suerte, bendiciones, compita. Ahí estamos al habla.
1: Oye, qué buena canción. Espérame, hace rato que no la escuchamos esa. Ya se borró la historia. Bueno, ayer subimos el sticker dibujado. ¿Dónde está? No, ya se borró la historia. Se borró la historia. Oye, vamos a estar con Orión dentro de un ratito. No, ya se fue la historia. Ya, chiquillos, oye, le mandamos un gran saludo para todos los que están a esta hora disfrutando de la programación que te mueve. Usted se puede sumar con su saludito, con su mensaje, con su buena onda, con la buena vibra para motivar este ombligo de semana. Está rico el día, sale el solcito, hay que aprovechar luego de tanto frío, porque dice que se vienen las lluvias también este fin de semana, así que vamos a tener agüita también. Así que esa es. Ya, muchachos, momento para la pausa, nos separamos por un instante breve, cortito, y luego estamos con más acá en la radio que te mueve. No le cambies al dial, vamos.
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Hacemos la pausa, muchachos, y luego estamos con mucho más acá en la radio que te mueve. ¡No le cambies!

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0: mensaje de audio. Escuchabas a Elena Rose con Bosa Orión en Beat FM, la radio que te mueve 12 el día con 22 minutos. Hoy está rico el día, mira. Está bonito el día. Qué rico. Está muy, muy, muy de septiembre, ¿no? Y bueno, no queda nada ya para recibir. ¿Cuánto? Un par de semanas nada más. Mira. 3 semanitas. App. 3 semanitas. Y estamos ya en septiembre. Mira, 3 semanitas. A ver, bueno, tenía esas dos acá, la mitad de esta, la mitad de esta otra, estas dos, ya, 3 semanas. Ya, listo. A ver, ¿qué más se suma a través de nuestro mensaje de audio? ¡Repórtese!
1: Buen día, Marquito. ¡Buena! Señor Lápiz Fuenzalía. ¿Cómo estás? ¿Diseñó algún otro sticker hoy día o no?
2: No.
1: ¿O vamos a seguir con el ordinario que hizo ayer?
0: No, con ese no va para qué. ¿Cachaste lo que los que pasaron por la IA? Quedaron bien bonitos. Sí, bueno, está bien. No, no vamos a diseñar ni una lecera más. ¿Ah? Oye, bueno, ayer se dio a conocer la noticia que finalmente detuvieron. Oye, pero esto es para la risa. ¿Por qué Chile siempre nos da tanto material? ¿Por qué Chile siempre nos da tanto material? Dios mío. ¿Te imaginas vivir en Europa y perderte todo esto? ¿Cierto? No pasa nada. Tan lindo Chile. Cacha que finalmente detuvieron a Rosamel Fierro. Queda en prisión preventiva por robo armado a trabajadores forestales. Cacha que con medida cautelar de prisión preventiva quedó Rosamel Fierro, acusado de participar en robo armado a trabajadores en Carahue, en la región de la Araucanía. El juzgado de garantía de Carahue se desarrolló este martes la audiencia, ¿cierto?, de control de detención y formalización de cargos al imputado por delitos de robo con violencia, intimidación, de daño simple y cultivo de drogas. Así que, bueno, finalmente Rosamel Fierro es detenido y estaba prófugo del año 2021. Oye, caleta, del año 2021. Ahora, ¿cuál es la...? ¿Ah? Está bien. Lo que llama particularmente la atención es la combinación de nombre apellido. O sea, ¿no? ¿Qué pensaron los papitos de Rosamel? O sea, si ya tenía apellido Fierro, no podían colocarle otro nombre. Ponerle otro nombre. Dios mío, santo, ¿cómo es posible? Oye, hay bastantes nombres prohibidos. Uno, muchos de fantasía que realmente, y entre ellos, ese mismo, Rosamel Fierro. Pero yo no tenía conocimiento hasta ahora, hasta la noticia, ¿cierto?, de que realmente hubiera uno así de verdad, con carné, con todo. ¿Eh? Oye, es... sí, bueno, por ejemplo... No, pero... ya, por ejemplo, si hablamos de nombres raros, nuestros amigos venezolanos también tienen nombres raros. Pero es que ellos mezclan, ¿hay cachado? Que ellos mezclan el nombre del papá con la mamá, con el de la abuela, y arman así como nombres raros, que como que no existen y... ¿cachai, no? Arman uno nuevo. Ya, pero esta combinación nombre-apellido siempre fue como para la risa, para la talla. Yo, la verdad que hasta la noticia... No había cachado que realmente alguien se llamara así. ¿Usted conoce a alguien que tenga algún nombre raro? Así, realmente, así, pero de verdad, fuera de toda talla, fuera de toda talla. Yo te juro que hasta ayer, yo sabía que Rosamel Fierro solamente era para tirar la talla, ¿no? Para tirar la talla. Ya, pero efectivamente hay alguien que se llama así y no es de nada muy de los trigos limpios también, ¿eh? Oye, a ver, ¿qué otro nombre? Por ejemplo, ¿existirá un... mira, por ejemplo, Débora Melo. Ahí tienes dos nombres reales, o sea, un nombre real, mucha gente se llama Débora. Apellido Melo, usted ya lo sabe, ¿cierto? Pero la combinación existirá realmente. ¿Habrá alguien que se llame Débora Melo? Si Rosamel Fierro existe, puede que alguien también tenga otro nombre combinación nombre-apellido rara, extraña, para la risa o... A ver, mándeme su mensaje de audio y coménteme. ¿Usted conoce a alguien que tenga un nombre, combinación nombre-apellido? Pero realmente, así de verdad. Porque claro, para la talla uno puede inventar caleta, ¿usted? Pero déjeme decirle que yo hasta la noticia de Rosamel, yo pensé que nadie en esta tierra se podía llamar así. Pero sí, Chilito nos sorprende cada día más. Cada día más nos da tanto material. Tanto material. A ver, ya vamos con el mensaje de audio. Repórtese, repórtese. A ver, por acá tenemos el siguiente. A ver.
2: Hay bastante.
3: Bueno, Marquito, por bueno. Mi natural. Soy yo, el Haroldo de la Serena.
0: Haroldo, Haroldo, Haroldo. ¿Cuál era el apellido de Haroldo? Haroldo, te mando un gran abrazo, Haroldo de la Serena. Le mandamos un gran saludo.
4: Tengo un compañero que se llamaba Juan Pérez. Juan Pérez. Cada vez que pasaba la lista nos cagábamos la risa.
0: Juan Pérez, Juan Pérez, muy bien. A ver, ¿qué más? ¿Usted recuerda a alguien, conoció a alguien, conoce a alguien con algún nombre, combinación, nombre, apellido, rara? A ver, por ejemplo, siguiente.
5: Bueno, Marquito, oye, compita, en Copiapó detuvieron a una dealer, la Ana Lisa Melano.
0: ¿Es verdad o está ya? Realmente no sé qué pensar. Si es cierto, es real o no. Ya, pero manden real, po. Don Jorge Nitales, también un gran saludo. Ya, pero no, de verdad. Es que yo hasta Rosamel, de verdad que yo juraba que era la combinación solamente para la talla, para reírse un rato, ¿cierto? Y claro, el doble sentido. Ya, pero realmente existe un Rosamel Fier. No te puedo creer, Chilito nos sorprende cada día más. Oye, pero nombre real. Mándenos realmente si usted conoció a alguien. Bueno, Alan Brito Delgado también es uno de los clásicos. Alan Brito Delgado. Pero realmente existirá alguien que se llame así. Alan, uno puede haber conocido un Alan. Apellido Brito, igual. Pero la combinación, ¿realmente habrá alguien que se llame así? Alan Brito. ¿Ah? Ahí está, a ver, vamos con el siguiente.
6: No solo nombres, apellidos, también pueden ser apellidos con apellidos. Como por ejemplo,
0: a ver.
6: Melo Machuca.
0: Melo Machuca, mira. Oye, también, ojo con ese dato. Apellido también puede que genere, ¿cierto? Y bueno, y ahí no tenéis nada que hacer, po. Ahí no tenéis nada que hacer. Si te emparejaste, ¿cierto?, con alguien de apellido Machuca, tú eres Melo, y tienen un hijo, ya no podéis nada hacer. Machuca Melo. Dale, wey. Como sea, esa combinación. No, y ahí no podéis hacer nada.

0: Criquel. ¡Oh, la combinación rara! Claro, no es nada doble sentido, pero igual es raro. ¿Cómo le ponen Ronaldinho? Gaucho. Y Gaucho es el segundo nombre. Mira, Ronaldinho, Gaucho, Coliwinca, Quintriqueo. Nos mandan acá el... Mira, y esto es verdad. A ver, dice por acá. Una compañera de curso se llamaba... Inglatina. No te puedo... Inglatina, ¿cómo? Inglatina, realmente. Sorricueta del hoyo. Ahí quedaba la risión. Dice, mira, Inglatina, Sorricueta del hoyo. Oh, realmente, mira. Manden algún caso real, real, real, de no, de combinación, pero real, ¿no? Porque uno puede inventar, ¿cierto? Junta algún elemento y ya sale algo entretenido, algo doble sentido, tal vez, ¿cierto? O algo para la risa. Pero realmente yo te juro que el Rosamel, ¿cierto? Jamás pensé que iba a existir. Jamás pensé que iba a existir. Realmente. A ver.
1: Yo en Santiago conocí a un socio que se llamaba Alan y era apellido Brito. Puta que lo wean, Alan Brito.
0: No te puedo creer. ¿De verdad que existe un Alan Brito? ¿Realmente existe un Alan Brito? ¿Qué estarían pensando los papitos? A ver, siguiente. Vamos con más. A ver por acá.
2: Buena, Radio Vivir.
0: Hola.
2: Yo en la universidad tenía un compañero que nunca le había visto el apellido, porque siempre lo ubicaba por su primer nombre.
0: Ya,
2: no me acuerdo si era Rodrigo o Carlos, pero su apellido era Cabeza Palta. Y yo me cagué la risa y resulta que él era extranjero.
0: Ah, mira. Oye, el apellido, bueno, era un apellido raro, digo que no un poco común. Susana Orias, también por acá. Susana Orias.
3: Marquito, Alan Brito Delgado sí existe. En la selección de fútbol de la universidad teníamos un compañero que se llamaba así, Alan Brito Delgado.
0: No te puedo creer, ya, pero Brito Delgado. No te puedo creer, ya, pero esa combinación ya es extrema. Pero real, real.
4: Mi tía se llama Soy la Rosa.
0: Soy la Rosa, mira, soy la Rosa. Hay otro apellido, apellido Cerda. Apellido Cerda, ¿cierto? Imagínate, soy la Cerda. Ahí sí que ya no te creo. Pero capaz que exista alguien, ¿o no? No, eso sí que, ya. Si Alan Brito realmente existe, soy la Cerda. ¿Habrá o no? No creo, Dios mío. No creo. No creo que realmente exista. Sebelinda. Parada. También nos mandan por acá. A ver, siguiente. Pero manden real. Realmente que si conocieron a alguien o conocen
5: a... Una bolola que era de apellido Cerda y yo soy de apellido Silva. Y nos reíamos de eso. Si hubiésemos tenido hijo, hubiera sido de apellido Silva Cerda.
0: Silva Cerda.
6: Oh, Dios mío.
0: Ya vamos con el siguiente. Serapio Gento, Susana Orias nos mandan por acá. María Hoyo Rojo. María Hoyos Rojo. Mira, Hoyo Rojo. Sí, po, hay apellido Rojo. Apellido Hoyo también. Mira. Por acá, sí, mándanos un mensajito de audio, chiquillos.
7: Copita, ¿cómo estamos? Yo tenía un compañero de curso que en clase de historia lo wean todo el rato porque se llama Manuel Rodríguez. Un saludo si está escuchando, compadre. Un abrazo.
0: Un abrazo, Manuel Rodríguez también, le mandamos un gran abrazo. Tremendo. Siguiente, por acá tenemos más. No te puedo creer, esto es real, esta de la cédula, mira. Nombres, Shakespeare Mozart Armstrong. Tres nombres, Correa Pérez, ahí están los apellidos, mira. No te puedo creer. Esto es real, nos mandan la foto, mira. Shakespeare, nombres, Shakespeare Mozart Armstrong. Apellido, Correa Pérez. Nos mandan el carnet incluso, mira. Y por acá tenemos...

0: No. Mira, este es de dónde, Este no es chileno, pero dice nombre. Disneylandia Rodríguez Juárez. Disneylandia Rodríguez Juárez. También nos envían acá el carnet. Nombre real. Disneylandia, no te puedes llamar. Siguiente. Sebelinda. Bueno, eso ya la ya Sebelinda parada.
1: Mi señora conoció a un caballero que se llamaba Peniel. Peniel.
0: Peniel. Don Peniel, venga para
2: acá. Hola, mira, yo tenía una compañera en el colegio.
3: Ah, bravo, ¿no?
2: Que se llama Soy la Concha Parada.
0: Ay, ya, no te puedo creer. Uy, es que ahora ya con Rosamel Fierro, ya, no, nada me sorprende, nada. Patricio Carlos, el alias Pato Carlo también, ¿cierto? Patricio Carlos, mira, el Pato Carlo.
2: Buena, compita.
0: Buena.
2: Tengo una compañera que se llama Jessica Melo Bea.
0: Mira, Jessica Melo Beas. Melo Beas también ahí tiene su juego, ¿no? Melo Beas. Apellido, nombre, apellido. A ver, siguiente.
4: Oye, perrito, yo cuando iba en la media tenía, bueno, no un compañero de curso, sino que un compañero de carrera que se llamaba Alambrito.
0: Mira.
4: Y si no mal recuerdo, fuera del SEO, fuera de UBO, su segundo apellido era Delgado.
0: No, te puedo.
4: Sí. Yo salí el año 2018 del Liceo Mixto, de la carrera Química Industrial, con mención en Laboratorio Químico. Y después yo salí el 2018, como te digo, el 2019 salía el Alambrito.
0: Mira, Alambrito realmente.
4: Igual que me acuerdo que en el Liceo Comercial había una chica que se llamaba Francisca Mella y le decían la Camella, porque era Francisca Mella. Francisca Mella, la Camella.
0: Francisca Mella. Está bueno, y realmente puede existir Francisca Mella. ¡Oh, Dios mío! A ver, siguiente. Vamos con más.
5: Yo tenía un conocido que se llama Maximiliano Rojo. ¡Oh, mira, cagaba cuando lo nombraban! Otro que se llamaba Juan Alarcón, pero sonaba como Juana Alarcón, como que fuera mujer.
0: ¡Oh, y mi Maximiliano!
5: Y el que se llamaba Juan Alarcón, que se entendíamos como Juana Alarcón, le decíamos Juanan Al. Hoy encachaba esa combinación igual de Gonzalo González, Rodrigo Rodríguez.
0: También, mira.
5: Hay gente que se llama así, como cuática la weá. Oye, yo cuando hice el servicio en Iquique, había un capitán, que era de apellido Gil, weón. Gil.
0: Gil. Sí, así también, oye, mira. Por acá tenemos siguiente mensaje de audio. A ver, por acá.
6: Yo tenía un caballero amigo que se llamaba Belarmino Zorricueta.
0: Melarmino. ¿No? Siguiente. Aquiles Baeza.
7: Marquito, yo tenía uno que era apellido Contuliano.
0: Contuliano realmente existe. Contuliano, mira. A ver, siguiente. Mira, nos mandan acá. Oye, caleta, hasta... Jack Daniels. Ah, mira ahí, carnet chileno, mira. Jack Daniels. Ahí borraron los apellidos, pero Jack Daniels, mira. Por acá dice, a ver. Ángela Silva Hoyos. Mira. Ángela Silva Hoyos. Perfectamente, pues, claro, los apellidos son... a ver, siguiente. Vamos con este.
8: El amigo de mi hermano se llama Aquiles Castro.
0: Aquiles Castro. También, mira, vamos por acá. Siguiente. Mensajito de audio. Mándenos el suyo. A ver.
9: Oye, yo en la universidad tenía un compañero que se llamaba Armando. Y su apellido era Casas.
0: Casas,
9: Armando Casas.
0: Oye, esa combinación a nombre, apellido. Ya nada nos sorprende, realmente nada nos sorprende. Con Aquiles, con Aquiles Baeza, con Alambrito, ¿cierto? Realmente existen. Rosamel Fierro ya con esos, ¿ah? Quedamos, pero...

0: Donald Trump.
1: Armando Esteban Quito. Armando Esteban Quito. El Balazo. Armando Pinto Casas. También, nos mandan calitas, chiquillos. Está muy buena. Aquiles Baeza Concha, también por acá. Dice caballero que vendía escoba, se llamaba Aquiles Baeza Concha. Esto nos escriben por acá.
2: En el consultorio igual había una que era Zoila Concha Fierro, enfermera jefe del Poli 4.
1: Prieto Salgado, por acá nos colocan. Prieto Salgado. Oye, caleta de aporte, chiquillos. Ya tenemos que ir a la pausa. Bueno, con Rosamel, ya aquí quedamos, pero realmente superado. Jamás pensé que iba a existir realmente Rosamel Fierro, pero es real. Y así como también nos han dado testimonio, hay varios combinaciones extrañas que realmente existen. Que realmente existen, muchachos. Momento para la pausa, nos separamos por un instante, el radio cortito y luego estamos con mucho más acá en la radio que te mueve. No le cambies al dial.
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1: Y yo tenía un compañero que su apellido era Escobar, pero no sé en qué estaban pensando los papás y le pusieron Pablo. Como de uno al otro. Así que en el colegio también tuve compañeras que se llamaban África, otra se llamaba América. Un día América, una señora que, como le iba a poner a su bebé, dijo Amapola Azul. Oh, hay que ver. Y también conozco una Lady Dayana. Como tan fanática la mamá,

0: pasa 13 horas con 7 minutos. 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

0: son las 3:49, chiquillos. Ya queda lo último de este Beat Machine. Oye, el otro día un amigo pasó un golazo. ¿Se acuerdan? Golazo. Era de que estaba vendiendo los pijamas y ropita de cama y todo el asunto. Amiga Sumia, si tiene el Instagram, sería pero soñado para ver qué modelos de pijamas tiene, porque yo estaba cachando y está lleno de hoyos. Entonces, ¿cómo va a reemplazar el pijama? Estaría pero soñado. El amigo de... Mande si tiene el Instagram, si tiene fotito, todo eso ahí, para que lo mande. Ahí se pasa otro golazo también, ¿ya? Muy bien, amigazo, el amigo de los pijamas, de la ropa de cama y todo eso. Oye, ya, ¿qué más tenemos por acá? Mensaje de audio y... Usted se puede seguir reportando a través de nuestro WhatsApp Beat. Más 569-566-22-396. Solo mensaje de audio, repórtese ahora, ya, vamos.
1: Buen miércoles,
0: buena.
1: Anastasio Sexilio, ¿cómo estás, papi? Ombliguito de la semana ya, y yo pasaba nada más que a saludar, a tirar la buena onda, la buena vida, la buena energía para ustedes y para todos aquellos viejitos que ya están en este ombliguito de la semana, sintonizando y escuchando la más mejor. Desearles que tengan un excelente día. 98.7, la de todo, la del Valle, la que te mueve. Te prende. Y enciende, papi.
0: Ahí está el monje, buena, compito. Te mando un gran abrazo, pero muchas gracias por su mensajito de audio. ¿Quién más se suma? Mándalo ahora ya. Te escuchamos en el WhatsApp Beat.
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3: Buena, compañero Marcos, se desparra San Felipe, golazo, bien, antes dije... que se vaya. Me quedan muchas empanaditas, mande a todos los viaditos, cómprame la rica empanadita. Estoy aquí afuerita del Sanchisá del Chico, en calle Mercedes San Felipe, golazo. Pues está lenta la cosa.
0: Está más lento que Río, que... No, mejor no. Que inyección de manjar. Iba a decir Río, pero... No, mejor no, ve. Oye, dije golazo y apareció el tiro, ¿cacharon o no? ¿Cacharon? Apareció el tiro. Ya, atención con esto. Ah, mira, atención con esta información. 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Ya, muchachos, ya lo saben, chiquillos, para que puedan ganar entraditas para el partido de hoy, www.mundialsanfelipe2026.cl. Ahí está, chiquillos. Ya, ¿qué más tenemos por acá? Mensaje de audio. Estamos con lo último. A ver, por acá.
4: Buena, Marquito. Soy yo de nuevo, el chaparrero San Felipe. Golazo. Vengo a refrescarte con mi pica de empanaditas. Ahora que hace calor, de cuarto aire.
5: Buenas, Marquito. Bueno, ahí le el Instagram de la tienda al Instagram de la radio. Ya, para que lo vea. Golazo,
0: pero ¿por qué no lo di? Ya, yo se lo voy a compartir, pero el Instagram de la radio, déjame ver. Golazo, ahí está, para que cambiamos el pillar. Ahí está, ¿no? Este es Francisco Vázquez, ¿no, Gupita? Tienda La Florida. Ya, pero lo voy a seguir. Espérame, lo voy a seguir del mío, compita. Tienda La Florida. A ver. Ya, cabros, ahí sigan la cuenta. Tienda La Florida. Déjame ver. Tienda La Florida. En Instagram. Tienda La Florida. Ya, ahí le va a dar. Seguir. A ver. Pijamas con guata tiene, ¿no? Ya. Oye, está buena la tienda, mira, ahí está. Bacán, y ahí la tenemos, tienda de la Florida. Perfecto, compita, muchas gracias, perrito. Oye, atención, vamos con más. Tenemos por acá más de la conexión a través de nuestro WhatsApp.
6: Buena, perrito, aquí en Ecua, papi. Ecua. No me voy a reportar porque tengo la nave mala. La estoy arreglando, estoy en el taller. Así
0: eso,
6: que
0: póngale.
6: Igual aquí me estoy reportando, un saludito para la gente ahí. Para la toma, que está muy caliente, patrón. Para la toma, está caliente la toma. De parte del Ecua.
0: Ecua, te mando un gran abrazo, perrito. Muchas gracias por su mensajito de audio, por esa buena onda siempre a diario, motivando junto a Beat FM, la radio que te mueve. Ya, muchachos, a ver, bueno, atención, con el dato, me están preguntando cómo era, ya, se lo voy a repetir para gente que no alcanzó a notar. Atención, chiquillos, a quien no alcanzó a notar, aquí le voy con este tremendo dato. 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Ahí está, chiquillos. Muy bien, vamos con ya lo último, ¿no? A ver, ¿qué tenemos por acá? Ahí estamos, ya, bacán. Nos vamos a ir con última canción, Jonas Blue. Este se llama Head of Desire.

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1: Muchachos, damas y caballeros, hasta acá dejamos este episodio. Atención, chiquillos. Nos vamos. Se viene JP, JP con tremenda programación. Antes. Este dato está súper importante para que puedan ganar, chiquillos. Si quieren ganar una de las 50 entradas para el partido de hoy entre el Mundial de Volei, anda al FanFex a partir de las 6 y media de la tarde y responde algunas preguntas o sube una foto a la página web en www.mundialsanfelipe2026.cl en la sección FanFex. Ya, chiquillos, ahí está para que puedan ganar entraditas. Damas y caballeros, nos vamos. Mañana nos juntamos con mucho más a partir de las 10:30 pasadito, luego de la vitamina de Chechito Moreno Natural y DJ Pantufla. Chiquillos, nos vamos, que estén bacán, se cuiden un montón y a seguir escuchando Beat FM con todo. Chau.
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Vamos a tener concurso. 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
1: 12 de la tarde, 15 minutos, iniciando el programa de hoy, ombligo de la semana, 12 de agosto. Nadie lo sabrá. Crónica, reggaetón, old school, a la vena.
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1: Tal como les dije, vamos a tener concurso el día de hoy con Multigasfortus para que vaya a nuestro Instagram y ya vaya a ver cuáles son los requisitos. Lo más importante es revisar nuestro Instagram, arroba BitFM Chile.
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1: Y estar atentos a la señal porque en cualquier momento nos vamos con el concurso. ¡Sube!

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1: Amigos y amigas, atención porque a través de nuestra línea telefónica tenemos a Esteban Herrera de la ilustre Municipalidad de San Felipe, quien nos va a comentar sobre los últimos días de este Mundial de Voleibol Sub-17 y por supuesto del Fans Fest que se está realizando en San Felipe. Bienvenido, buenas tardes Esteban, ¿cómo estás?
2: Hola JP, ¿qué tal? Buenas tardes también para ti y todos los que en este momento nos están escuchando.
1: Esteban, ya van quedando los últimos días del Mundial y todavía quedan actividades, y qué mejor que tú nos comentes con detalles de qué se tratan, en qué horarios van a estar para que la gente pueda seguir disfrutando de toda esta fiesta mundialera de voleibol.
2: Así, mira, primero que todo agradecer la alta asistencia de personas que día a día, durante ya estos casi semanas que vamos a completar, están disfrutando de nuestras actividades que son totalmente gratuitas en nuestro FanFest oficial, que está ubicado en el sitio Eriazo de la Vía El Descanso. Tenemos diferentes servicios, diferentes atenciones, como así también diferentes actividades que se asocian precisamente al vínculo deportivo. Ahora, ¿qué es lo que viene? Hoy día tenemos una temática totalmente juvenil. Se celebra, se conmemora el Día Internacional de las Juventudes, y es motivo de eso que también vinculado a nuestro FanFest vamos a tener diferentes actividades desde las 18 horas. Por ahí tenemos cosplay, tenemos también una actividad relacionada al K-pop también, que mueve muchas masas en esta temática. Y por supuesto estamos ya viviendo en el ámbito deportivo los octavos de final aquí en San Felipe, donde en este momento ya está jugando Italia con Perú, y después posteriormente a las 20 horas vamos a tener Venezuela con China Taipei, y antes también pasando a las 17 horas otro partido oficial. Así que estamos totalmente motivados con todo lo que ha causado este evento mundial. Estamos en nuestro mega aniversario 286, y qué mejor que vinculando a nuestra comunidad a disfrutar de diferentes entretenciones.
1: Oye, Esteban, bueno, el otro día te preguntaba de cómo has visto tú la recepción de la gente del Valle de Aconcagua, especialmente la gente de San Felipe con el Mundial, y tú estabas muy contento cómo ha recibido la gente, ¿cierto? Pero también quiero comentar un poquito el tema de la selección de Venezuela, porque claro, juega prácticamente de local también acá en San Felipe, va muchísima gente del país de Venezuela a ver los partidos.
2: Sí, así es. Venezuela está jugando con mucha gente, coreando el himno, por supuesto, y cada punto. La selección de Perú también tiene una alta asistencia. Y tal como tú decías, a nivel comercial, que siempre lo que retribuye, o a nivel turístico también, que se vincula mucho con el deporte, para nosotros ha sido muy favorable. Hemos consultado todos los días a nuestros locatarios, a nuestros emprendedores, a nuestros artesanos que están ubicados en este FanFest, como lo han percibido, y para ellos obviamente también tienen números azules en sus ventas, es lo que queremos, y para nosotros obviamente ofrecer al visitante un buen espectáculo en todo sentido. Así que a nivel de organización estamos bien satisfechos. Ahora ya estamos pisando la recta final de este evento. Como te decía, hoy día estamos jugando los octavos de final. Mañana hay solamente, día jueves, hay solamente entrenamiento y delegaciones que cambian de sede, y por ahí podría darse una figura interesante que quizás vamos a estar publicando prontamente, para terminar de un espectáculo totalmente atractivo el viernes y sábado para la gente de San Felipe, y qué mejor disfrutar un mega aniversario finalizando como a lo grande, como se requiere.
1: Buenísimo. Oye, Esteban, eso mismo te iba a preguntar. A través de las redes sociales van a ir informando estas novedades que pueden haber respecto al Mundial. Redes sociales, me imagino, de la Municipalidad de San Felipe.
2: Sí, correcto. Tenemos ya una estrategia comunicacional realizada principalmente para este evento. Vamos teniendo información de manera oportuna, y de esa manera también vamos a dar a conocer las principales noticias a toda nuestra ciudad, a todo el mundo que consume deporte, actividad física, para que pueda tener una noticia favorable, insisto, durante los últimos días. Estamos esperando una confirmación, así que también a su vez el FanFest el sábado 15, que es el último día que tenemos eventos aquí, también vamos a finalizar con una fiesta a lo grande, una fiesta con polvos de colores en nuestra carpa, música en vivo, tenemos DJ, animación, así que la entretención es absolutamente gratuita y a seguir participando de este Mundial de Voleibol Femenino que para la ciudad de San Felipe ha sido tan importante.
1: Me parece perfecto, Esteban. Agradecemos tu tiempo, ¿cierto? Y por supuesto, hacemos el llamado a toda la comunidad del Valle de Aconcagua, especialmente la gente de San Felipe, que siga disfrutando del Mundial, que siga disfrutando del Fans Fest, que vaya, que es gratis y que tiene la oportunidad de conocer lugar, puestos de artesanía, ¿cierto? Y por supuesto, arte, diversión, música en vivo y todo eso. Esteban, muchas gracias por tu tiempo y por supuesto, ahí vamos a estar en contacto para cualquier otra novedad, ¿vale?
2: No, muchas gracias a ti, JP, y a invitar a las personas a que frecuenten nuestro FanFest a partir de las 18 horas con distintas actividades. Además, por supuesto, vamos a estar sorteando entradas. Tenemos una cantidad de 50 con distintos juegos para poder ingresar al último partido hoy día que corresponde a Venezuela y China en Taipei. Así que buenísimo, están totalmente invitados.
1: Vale, vale, Esteban. Muchas gracias. Que esté muy bien.
2: Igualmente. Chao, chao.
1: Chao.
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0: tarde, 27 minutos en vivo y directo.
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0: Recuerden que tenemos concurso el día de hoy. Vaya a nuestro Instagram, @bitfmchile. Participe por las recargas de gas de Multigas Portus, nuestro oficial oficial. Cuidado, Nico, apórtese bien, ¿ah? ¿Eh? Con 28 minutos, vaya a nuestro Instagram, participe ahora ya.
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0: Multigas Portus. Poniéndose ahí con los auditores de la radio. Hacemos una pausa, la primera, ya volvemos.
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6: Gracias. Totales.

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0: amigas. Vaya a nuestro Instagram porque tenemos concurso el día de hoy.
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0: Tenemos concurso. Tenemos recarga de gas de 15 kilos. Que utiliza Multigas por tu.
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0: Así que vaya a nuestro Instagram. Ya.

0: voy a regalar, pero tienen que estar atentos al 98.7, ¿vale?
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0: Otra cosa que les quiero comentar es que hoy se celebra el Día del Hijo o la Hija de al Medio. Ah, 12 de agosto celebramos el Día Mundial del Hijo del Medio para conmemorar a los que nacieron entre hermano y otro, los también llamados sándwich, y recordarles lo importante y valorados que son dentro de su núcleo familiar. Eso dice la noticia, que yo estoy totalmente desacuerdo. Porque los hijos del medio son los más olvidados, los que menos quieren, los que menos cuidan. Se lo dice un hijo del medio. Sí, es la verdad, el hijo del medio es el que menos cuidan. Porque claro, el primer hijo lo tienen como algodón, ¿cierto? Lo tratan con pinza. Pero ya el segundo hijo, ya a la que te criaste no va. Si se enferma, que se recupere solo. En cambio, el primero, si se enferma, al pediatra. Qué remedio, hay que atenderlo en la cama. Si se resfría, prácticamente lo llevan a la clínica al tiro. Ahí lo tienen entre algodón. En cambio, el hijo del medio, al segundo hijo, digamos, o el segundo hijo, o puede ser el hijo del medio, ese ya, si se resfría, que se recupere solo, no. Y después nace el tercer hijo, el regalón o la regalona, el conchito, donde lo malcrían, le dan todo y prácticamente todo en bandeja. Por lo tanto, el hijo del medio es que el menos querido, al que menos cuidan, al que dejan de lado. Eso es la verdad. ¿Sí o no? ¿Quién más es hijo del medio? Que esté escuchando la radio, que confirme. Eso me pasó a mí nomás. No, la verdad que yo he conversado con varias gente que son hijos del medio y todos confirman lo que yo he dicho, ¿ah? Que son los menos queridos, a los que menos se preocupan, que primero fue el primer hijo, el más importante, el que muchas veces fue hecho con amor. Que primero fue el primer hijo, el más importante, el que muchas veces fue hecho con amor.

0: ¿Alguien más es el hijo de al medio o la hija de al medio que confirme mi postura? JP, acá dice, es 100% verdad, ¿ves? Si no estoy mintiendo, es así. El hijo de al medio no es que sea el más sufrido, para nada. Pero es el menos querido, el que menos bola le dan, como se dice. Generalmente el primero, porque es el más importante, el que fue hecho con amor. El tercero, porque el concho. Entonces, como, oh, pobrecita, el conchita, la malcría, le dejan todo en bandeja. Prácticamente ni la retan. ¿Sí o no? Es verdad. Amigos, vaya a nuestro Instagram.
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0: Y participe, tenemos 3 recargas de gas, gentileza de Multigas por tus. Vaya, vaya, vaya.
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0: Pero nosotros, como somos los hijos del medio, tenemos una gran virtud, po, JP, que somos los hijos del matrimonio constituido. Ojo ahí, ¿ah? Está bien que el de arriba, el mayor, tenga todo, y la guagua también, y del medio no tenga nada. Pero el hijo del medio es el hijo del matrimonio constituido. Para que lo anote ahí, JP.
1: No sé si todos amigos, pero bueno, si es su caso, me alegro mucho, lo felicito.
2: Yo soy la hermana menor, la Conchito, pero mi hermana del medio, siempre llorisquea lo mismo, es más víctima, siempre, ay, qué pobrecita, que la dejaron, que esto, que yo esto, siempre con la víctima, ¿por qué? No sé, no entiendo. No entiendo, es que la mamá aprendió con la primera, con la segunda ya se soltó y con la otra, porque sabe que no va a tener más, por eso somos más regalones.
1: Sí, po.
2: Ojo, pestaña y ceja.
1: Pero amiga, nadie está llorando, si al contrario, bacán eso, porque generalmente el hijo del medio es el más bonito. Eso pasa siempre, amiga, así que lo lamento por usted, amiga, la verdad.

0: otra apellido, no soy la del medio, pero soy la segunda hija. Y la última. Pero yo nací fuerte. Mi mamá dijo, para que mi hermana no se quedara solita.
1: ¿Qué?
2: No entendí nada. Amigo, vamos a tratar de entender.
0: Otra apellido, no soy la del medio, pero soy la...
1: La segunda.
0: La segunda hija.
1: Ya.
0: Y la última. Pero yo nací fuerte. Mi mamá dijo, para que mi hermana no se quedara solita.
1: ¿Qué?
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1: Amiga, la verdad, la última parte del audio no la entendí mucho. Lo único que le entendí que usted era la segunda. No se acostumbra a ser la segunda amiga en su vida, ¿eh? Por si acaso. La verdad que no es muy bonito eso, amiga, ser la segunda. No es lo mismo ser la segunda que ser la del medio. Ojo con eso, no es lo mismo, amiga. Y la reitero. No sea la segunda, no.
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4: En mi caso igual, es muy, muy sufrido el segundo. Es que hay que apapacharlo y consolarlo. Pero el más tonto a la vez. Y muy enojón. Ay, mandarle un besito muy grande a mi ñati Turro, que está allí vendiendo leña. Leña todo.
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1: Amigos y amigas, llegó el momento.
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1: Voy a regalar 13 recarga de gas. Gentileza de Multigas Portus. ¿Cómo lo vamos a hacer? Muy fácil. Voy a regalar la primera recarga a las personas que envíen un mensaje de audio. Siempre y cuando hayan pasado por nuestro Instagram, yo voy a verificar. Siempre que ustedes ganan, verifico si siguen las instrucciones en el Instagram.
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1: 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Audios al WhatsApp. Y luego yo voy a seleccionar al azar quiénes serán los ganadores. Vale, envíe su mensaje de audio.
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1: Recuerda que yo voy a seleccionar quiénes serán los que van a participar en la segunda parte del concurso, que está re fácil, ¿eh? Así que envíe su mensaje de audio.
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1: Con Multigas Portus tiene que decirlo, amigo.

0: Sportus.
1: Yo quiero participar en Multigas Sportus.
2: Queremos ganar la recarga de gas de Multigas Sportus. Yo quiero participar en la recarga de gas de Multigas Sportus.
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0: Quiero participar en Multicast por tu porfis.
1: ¡Eso, porfis!
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3: Yo quiero participar con Multicast por tu.
1: ¡Buena, buena!
4: Yo quiero participar junto a la Raya B, Multigas por tu. Quiero ganarme un gas. Quiero ganarme un gas con Multigas por tu.
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6: Yo quiero participar por Multigas por tu.
7: Hola, buenas tardes, Radio Beat. Yo quiero participar por un gas de Multigas por tu para poder regalárselo a mi sobrita. Eso, quería mandarle un saludo a mi gordito, a mis hijos, pedir una canción, puñaladas. Y eso, la Radio Beat te mueve todo el rato, gordito.
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8: Yo quiero participar en el concurso de Multigas por tu.
9: Yo quiero participar por la recarga de Multigas por tu, por ti, me vendría muy bien.
10: Perrito, por favor, que le digas por tu shop, pise contigo, JP, porque por goloso quedamos sin ni uno y necesitamos el gas. Por favor, viejito, por favor.
11: ¡Opan!

0: por el multigas, por tus.
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2: Quiero participar por la recarga de multigas por tus, por favor. Gracias.
3: Yo quiero participar. Multigas por tu y Radio Dita lleva todo el rato, perrito.
4: Buena, buena, buena. Yo quiero participar en la recarga de multigas por tus. Buena, ojalá ganemos. Un saludo para todos y buena tarde.
5: Yo quiero participar por una recarga. Necesito un gas.
6: Esta canción es para bailarla en la Wii. Se me cayó el carnet.

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1: Open Gangnam Style.
2: Hola, yo quiero participar por la recarga.
0: Buena.
3: Queremos escuchar tu linda voz.
4: Yo también quiero participar con David y Montegas por una recarga de gas.
0: ¡Eso!
5: Yo quiero participar para un gas con Multigas.
6: Yo quiero participar con Multigas por tus perritos Papurri Papá y un saludo a mi hija Javiera, que es la hija del medio en su día.
0: Esa es la más bonita entonces, ¿no?
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8: Por acá una recarguita de gas, por favor, ya que soy fiel a Libigas Puerto y eso. Fiel a Vite FM.
0: ¡Eso! ¡Ey, a la fiel, ey!
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9: Hola, yo quiero participar en la recarga Multigas Portus. ¡Porfa, porfa!
0: ¡Buena, buena!
7: 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Hola,
10: yo quiero participar por la recarga de gas de Multigas Portu con Radio Beat, la mejor.
7: En Instagram.
0: Recuerden que tienen que ir primero a nuestro Instagram, ¿vale?
7: En Instagram.
11: Hola, yo quiero participar en un concurso con Multigas y con la Radio Beat. Necesitamos la recarga.
12: Yo no puedo participar porque no tengo Instagram. Y muchos auditores de la TIP no tenemos Instagram y muchos clientes de Multigas tampoco. Así que para que los tengan presentes ahí para otro concurso, bendiciones, chao.
0: Es sin llorar, amigo, ¿eh? Sin llorar. Amigo, pero tiene que estar a la onda con un Instagram.
7: Open Gangnam Style.
13: Radio Beat te mueve todo el rato, perrito.
0: Eso.
14: Hola, chiquillos hermosos que me dan alegría todos los días. Quiero participar con la Radio Beat en la recarga de gas de Multigas Portus, por favor. Ojalá me tocara. Chao, chiquillos, que estén bien.
0: Eso.
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15: Que bacán, una recarga de Multigas Portus. Quiero participar. Muchas gracias.
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15: Yo quiero ganarme una recarga de Multigas Portus.
0: Eso.

voy a regalar una recarga por Instagram, ¿ya? Y otra recarga a través de la línea telefónica. Así que toda la gente que mandó su mensaje de audio, atentos, porque en cualquier momento puede sonar su teléfono y la estoy llamando.

0: sorpresa. Pausa comercial y estamos de vuelta.
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0: porque hace mucho frío y estas bendiciones están gastando mucho gas.
1: 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Aquí, compadre, aquí necesitamos por favor la recarga. Yo quiero participar.
2: ¡Eso! ¡Los últimos, los últimos!
0: Dime que también. Hola, queremos ganar la recarga para no seguirnos bañando con agüita helada, por favor.
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2: Atentos a la segunda parte del concurso.

recuerden que en cualquier momento puede sonar su celular y tienen que participar para

0: importante es que usted, si suena el teléfono, diga: yo quiero ganar con Multigas Portus. Es la contraseña para poder participar, obvio. Quiere decir: yo quiero ganar con Multigas Portus. Fuerte y claro, ¿vale?
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0: Vamos a ver.

0: Aló.
1: Aló.
0: Aló, buenas tardes.
1: Buenas.
0: Estamos llamando de Movistar para ofrecerle un plan. Amigo, ¿cuál es la contraseña? Amigo,
1: ¿aló? ¿Sí?
0: ¿Cuál es la contraseña? Oh, amigo. Aló.
1: Hostia, por tú.
0: Ya lo voy a ayudar un poquito. Escúcheme por el teléfono, por favor, apague la radio, bájele el volumen a la radio. Escúcheme por el teléfono. ¿Ya?
1: Ya, le bajo el tiro.
0: Eso, bájele al tiro nomás. Que nos acople ya. La contraseña es...
1: Yo quiero ganar una recarga con Multigas Fortus.
0: Eso, muy bien. Amigo, ¿escucha bien o no?
1: Sí, ahora sí.
0: Ya, ¿cuál es su nombre?
1: José Enrique. José Manuel Enrique.
0: José Manuel Enrique, ¿de qué comuna llama usted, amigo? Lo estoy llamando yo en este caso.
1: Soy de acá de Putaendo, de Quebrada Herrera, compira.
0: ¡Buena! ¡Toque! ¡Buena, vecino! ¡Buena, buena! Oye, pura gente linda para allá nomás, pura gente linda.
1: Sí, compadre.
0: No, gente buena. No, qué buena gente para allá.
1: No. Pura paz para acá, no, compadre.
0: Pura paz, pura paz. Amigo, ¿José Manuel era o no?
1: José Manuel Enrique Caneo, compita.
0: Eso, muy bien, amigo. José, el mismo que se fue, ¿o no? José, la segunda parte del concurso es muy fácil. Usted me tiene que decir el nombre de la canción. Yo voy a colocar los primeros segundos de una canción y usted va a tener que adivinar, me va a tener que decir el nombre de la canción. Son canciones al azar, canciones fáciles, coreables, del karaoke, que nunca faltan ahí en los carretes. Así que ojalá que se la sepa. Si se saben las tres canciones, ya, si se saben las tres canciones, se gana la recarga, ¿ya?
1: Ya, vale, le doy volumen a la radio.
0: Eso. Sí, ahora hay que darle volumen. Y escuchar por el teléfono también. Ya, amigo, ¿está listo, preparado?
1: Sí, démosle.
0: Uy, la coincidencia, amigo. ¿De qué parte quebra de Herrera, amigo?
1: De la plazuela.
0: Ah.
1: Salud Central.
0: Buena, ya. Bueno. Sí, nos separan como tres potreros, más o menos. Ya, amigo, vamos con la primera canción que dice así. Usted me tiene que decir el nombre de la canción, no la tiene que cantar ni nada. El nombre de la canción, ¿vale? La canción, vale. La canción es la siguiente.
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0: ¿Cómo se llama la canción? Amigo.
1: Burbujas de amor.
0: ¡Bien! ¡Buena!
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0: Es un temazo, ¿no?
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0: ¿La has cantado alguna vez?
1: Por supuesto, rico.
0: Oye, ¿y la has dedicado?
1: Enamorado, igual.
0: ¿Eh? ¿La has dedicado?
1: Sí, por supuesto, querido.
0: ¿Usted, amigo, es casado, separado, viudo, pololea, poncea?
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1: Separado y ahora comprometido.
0: Separado y ahora comprometido. Muy bien. ¿Tiene hijos?
1: Sí, tengo tres y ahora me viene re bien la recarga con pila porque ayer mi hija en el colegio tuvo un accidente, vengo llegando al hospital y se fracturó el bracito.
0: ¡Chuta, amigo! ¡Qué mala! ¡Qué mala! ¡Qué mala, qué mala! Una pequeña ayuda ahí.
1: Pero ya está operadita, ya está bien.
0: Mucha amigo, qué mala. Mucha fuerza, ánimo para su hija ya. Vamos con la segunda canción. Vamos, que se la puede ganar. Vamos. Para la música de DJ. La segunda canción dice así. Esa es la segunda canción. ¿Cómo se llama?
1: que la te escucho muy bajo, espera.
0: ¿Ya? ¿Cómo se llama la segunda canción? Amigo.
1: Ay, amigo, ganas.
0: ¿Cómo se llama la canción? Uno.
1: No me acuerdo.
0: Dos.
1: Sé que es Got Wanna, pero no me acuerdo.
0: Oh, amigo.
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0: Gracias por participar. Era muy fácil.
4: Señores, qué pachanga.
0: Era muy fácil.

tiene que decir la contraseña. No, me está otro más que no contestó. Si no le fui a cobrar nada.

0: vamos a ver.
1: Hola.
0: Aló, ¿cuál es la contraseña?
1: Quiero ganarme un gas en Libegas Fortune.
0: ¡Eso!
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0: Amiga, ¿de dónde llama? ¿Cuál es su nombre?
1: Joana.
0: Joana, ¿de qué comuna llamas? ¿O te llamamos en este caso?
1: De San Felipe.
0: San Felipe. Joana, Joana, Joana, Joana. ¿Estás lista, preparada para el concurso?
1: Sí.
0: ¿Sí? Me imagino que estabas escuchando, ¿o quieres que te reitere las instrucciones?
1: No, estaba escuchando la radio.
0: Estaba escuchando la radio. Ya, entonces, amiga Joana, quiero que me digas, ¿cuál es el nombre de esta canción? ¿Cómo se llama la canción? ¿En serio? ¿En serio? ¡Es un himno nacional! ¡Uno!
1: ¿Me dijo que iba a ser fácil?
0: ¡Dos! ¿Y cómo se llama? ¿Cómo?
1: Reggae is coming.
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0: Vamos a ver, la tercera es la vencida.
1: ¿Aló?
0: ¿Aló? ¿Cuál es tu nombre?
1: Daniela.
0: Daniela, ¿y la contraseña cuál es?
1: Quiero ganar una recarga de gas de Multigas Fuerte.
0: ¡Eso!
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0: Amiga Daniela, primero que todo, trata de estar en un lugar donde te podamos escuchar claro. Bájale el volumen a la radio.
1: ¿Aló?
0: ¿Me escuchas?
1: Sí, ahora sí.
0: Ya, bájale el volumen a la radio, sube el vidrio, cierra las ventanas, no sé, pero tenemos que escucharte clarito.
1: ¿Ya?
0: Estacionate, si vas manejando. ¿Ya?
1: ¿Aló, sí?
0: Ya, bájale el volumen a la radio, por favor.
1: Ya.
0: Todo el volumen, todo, todo. ¿Ya?
1: ¿Ya?
0: Si vas manejando, estacionate.
1: Ya.
0: Ya. Cierra las ventanas.
1: Ya.
0: Si no has hecho la cama, haz la cama primero que todo. Ya. Oye, Daniela, ¿de qué comuna eres?
1: De San Esteban.
0: San Esteban. Daniela de San Esteban. Me imagino que estabas escuchando porque diste bien la contraseña. Te voy a colocar tres canciones. Si te sabes el nombre de las tres canciones, te ganas la recarga. ¿Ya?
1: Sí, ya.
0: ¿Me escucha bien, clarito?
1: Sí.
0: Ya. La primera canción dice así. ¿Cómo se llama la canción?
1: Sentimiento original.
0: ¡Bien!
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0: ¿Eres changalanga, amiga Daniela?
1: Sí, a veces.
0: A veces, gracias. Vamos, Daniela. Daniela, ¿cierto? Daniela, ¿sí? Tú eres casada, pololea, soltera, viuda, tienes hijos, nietos, sobrinos.
1: Soltera.
0: Soltera. Oye, ¿y para qué te gustaría ocupar el... para la estufa, la cocina?
1: Ay, para la estufa.
0: La estufa es friolenta.
1: Se viene frío.
0: Oh, la friolenta. Ya, vamos, Daniela. La segunda canción dice así. ¿Cómo se llama? Mira qué fácil. ¿Cómo se llama la canción?
1: Ay, no escuché.
0: Pero, Daniela, escucha bien de nuevo. ¿Cómo se llama la canción?
1: Ay, no sé.
0: ¡Dios mío, Dios mío!
1: Muy poco tiempo.
0: Muy poco tiempo, sí, porque Chazam no le va a servir, amiga.
1: Voy manejando.
0: ¿Cómo se llama? ¿La escuchaste o no? La última oportunidad. La última oportunidad. Haz memoria. De más que la bailaste alguna vez en Mundo Excalibur. ¿Cómo se llama la canción?
1: No, no sé. Oh.
0: Muchas gracias por participar.
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0: Desilusiona a la gente que no se sabe el nombre de la canción.
3: Señores, qué pachanga, vamos para la pachanga. Qué
0: le voy a dar una pista. Esta canción la colocaba el Marco Fuensalida cada vez que iba a terminar la noche de sábado en Mundo Excalibur. ¿Cómo no se van a saber el nombre de la canción?

0: no se van a saber el nombre de la canción, digo yo. Vamos con otro.
1: Aló.
0: Aló. Aló. ¿Cuál es tu nombre?
1: Óscar González.
0: Óscar, ¿y cuál es la contraseña, Óscar?
1: Quiero ganarme una recarga de gas con Multigas por
0: ti. ¡Eso!
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0: Amigo Óscar, ¿de qué comuna eres?
1: De San Felipe.
0: De San Felipe. Óscar, ¿estás preparado, listo para participar?
1: Sí, sí. Ya.
0: ¿Estás claro con las reglas del concurso?
1: Sí.
0: Ya. Vamos a ver, amigo Óscar, ¿cómo se llama la primera canción? Escucha bien. Solamente escucha por el teléfono esto que dice sí. ¿Cómo se llama la canción?
1: Chica Eléctrica.
0: ¡Eso! ¡Muy bien!
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0: ¡Muy bien, amigo! ¡Chica Eléctrica! ¿Cómo no se la sabía la amiga Daniela? Amigo, ¿usted es casado, separado, viudo, soltero, tiene hijos, sobrinos, nietos?
1: Sí, no, tengo hijos, sobrinos, pero no nietos.
0: Pero no nietos. Perro, mascota, gato, loro.
1: Gato, sí.
0: Capibara. Amigo, vamos con la segunda canción. Si usted se la sabe, ya va por la segunda y faltaría una sola. Son clásicos. ¿Cuántos años tiene, amigo? Disculpa la pregunta.
1: ¿Perdón?
0: ¿Cuántos años tienes, amigo Óscar?
1: Tengo 31.
0: Ah, además que escuchaste este tema entonces. Calmao. Es muy fácil. Este tema dice así. ¿Cómo se llama la canción?
1: No la escuché bien.
0: Ya, vamos por la última. Segunda posibilidad. Una más. ¿Cómo se llama la canción?
1: ¿Loco de Atar?
0: No.
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0: No.
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0: no se puede. Ahí nomás. Ya, pues cabro, chiquilla, ¿qué sucede? ¿Qué sucede? ¿Cuál es la vaina, amiga?

0: Deje tu mensaje en el buzón de voz.
1: La última, vamos a ver la última.
0: Deje tu mensaje.
1: Las canciones eran muy

0: El último intento, si no, se acumulan. Aló, ¿cuál es tu nombre?
1: Patricio.
0: Patricio, amigo, ¿cuál es la contraseña, Patricio?
1: ¿Contraseña de?
0: De tu cuenta. No. La contraseña para participar, pues, amigo. Patricio.
1: Oh, Leo, lo estoy escuchando hace poco.
0: Pucha, Patricio. Te acaba de perder un auto 0 kilómetro, amigo Patricio.
1: ¿Viste, mueve?
0: Amigo, te voy a ayudar un poquito. La contraseña dice así: yo quiero ganar una recarga con...
1: Beat FM.
0: Nadie te puede soplar, amigo. Nadie. Escucha. Gracias, amigo.
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0: Oh, yeah. ¿No han almorzado, acaso?

0: nada más. Nada más. El último. Vamos al último. Tengo fe, tengo fe, tengo fe. Tengo fe.
1: ¿Aló?
0: Aló, ¿cuál es tu nombre? Aló.
2: Aló.
0: ¿Cuál es tu nombre? Chuta, ¿qué pasó aquí? Aló, ¿cuál es tu nombre?
2: Aló.
0: Aló, ¿cuál es tu nombre? Aló. Aló. ¿Ahora sí? ¿Me escucha? ¿Qué pasó? Vamos a ver. Es una recarga de gas de Multigas Portus. Oh. Oye, pero ¿cachar que primero contestó un hombre y después una mujer? ¿Cómo lo hace para cambiar la voz tan fácil? Y ahora sí. Ahora sí.
2: ¿Aló?
0: ¿Aló? ¿Cuál es tu nombre?
2: Víctor.
0: ¿Ah? Uy.
2: ¿Aló?
0: Ahora, ¿cuál es tu nombre?
2: Carla.
0: Carla, bájale el volumen a la radio, Carla, por favor.
2: Ya ahí sí.
0: Ya ahí sí. Carla, ¿me escucha bien?
2: Más o menos.
0: Más o menos. ¿Dónde andáis, Carla?
2: En el auto.
0: En el auto. Me imagino que nos van manejando.
2: No.
0: Desconecta el Bluetooth entonces para que escuchen mejor, amigo.
2: Ya, dame un segundo.
0: Sí, pues para que escuchéis bien.
2: ¿Y ahí sí?
0: Amiga, yo tengo una pregunta. ¿Cómo lo haces para cambiar la voz tan rápido? Dijiste, aló. Ya, oye.
2: Vamos todos en el auto.
0: Van todos en el auto. Oye, Carla, ¿estás lista, preparada? ¿Cuál es la contraseña? Chu.
2: Yo quiero ganar una recarga de Multigas de Portus.
0: ¡Eso, muy bien! Amiga Carla, te vuelvo a decir, bájale el volumen a la radio y escúchame por el teléfono. No seas porfiada, por favor.
2: No, si no está el auto. Ya está apagado.
0: Vamos, la primera canción dice así. ¿Cómo se llama la canción?
2: Enamorada de ti, de Blue.
0: ¡Eso! ¡Muy bien!
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0: Vamos con la segunda. La segunda canción dice así. ¿Cómo se llama la canción?
2: ¿Puedo escucharla de nuevo? Que no se escucha bien.
0: Ya. ¿Cómo se llama la canción? ¿Cómo se llama la canción?
2: Lleve sobre la ciudad.
0: ¡Bien!
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0: Amiga.
2: Dime.
0: Pásame a tu pareja o quien vaya conversando ahí al lado tuyo porque tú no cacháis nada. ¿Quién es el que va contigo? ¿Es tu pareja? ¿Tu hermano? ¿Tu vecino? Ah, tu marido. Oye, marido. Participa tú con marido. Vamos con la tercera y última canción que dice así. Atenta. Atento, marido. La canción dice así. ¡Qué fácil!
2: No se escuchó nada.
0: ¡Qué fácil! La canción dice así.
2: No, imposible. ¿Cómo? Vivo, no suena nada.
0: ¿Cómo se llama esa canción? De nuevo, la última. Ahí la escucharon recién, oye, está tarde.
2: ¿Kudai? ¿Es de Kudai?
0: ¿Cómo se llama la canción?
2: Ah, no. Dile Kudai. No, no me acuerdo. ¿Kudai? No.
0: No, te voy a dar la última oportunidad porque no tengo más tiempo. La última oportunidad. ¿Cómo se llama la canción?
2: No recuerdo cómo se llama esa.
0: ¡Ay, amiga! Oye, el marido. ¿Cómo no cacha el marido? Te dije yo, baja el volumen a la
2: radio. No me acuerdo.
0: Amiga, baja el volumen a la radio, no la escuches por la radio, por el teléfono, por favor. Bájale el volumen a la radio, si no sirve por la radio. No me digáis que sí, porque estoy escuchando el desfase, amiga, no mientas. Oye, con todas las mujeres mentirosas, ¿o no? Te voy a dar la última oportunidad para ver si alguien te avisa cómo se llama la canción, que es fácil. No es Kudai. Te voy a dar la última oportunidad.
2: ¿Otra canción?
0: No, no, aquí otra canción aquí. Que alguien te avise cómo se llama esa canción. Escúchala por el teléfono, amiga, por el teléfono. Escúchala bien, dice así.

0: hasta ahí. ¿Cómo se llama la canción?
1: Paulina Rubio. 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
0: ¿Cómo se llama la canción?
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0: ¿Cómo se llama esa canción?
1: 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Yo no soy esa mujer.
0: Ahí sí, muy bien.
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0: Ahí sí, muy bien.

0: Únete a esa canción, amiga, la primera, el tío.
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0: Chao. Oye, Carla, quédate en línea para que me des tus datitos, ¿vale?

0: de la tarde, 47 minutos en vivo y en directo.
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0: ¡Qué costó! Atención, porque el próximo ganador. ¿Quién será? A ver, vamos con eso, ya me gusta, sí. Siempre es bueno estar de cumpleaños, que te llegue un regalito. La primera persona que manda una foto demostrando que esté de cumpleaños esta semana se gana la recarga de gas. Quien esté de cumpleaños esta semana, a partir del día lunes, se lleva la recarga de gas. Foto al carnet, me la manda por WhatsApp, ¿vale?
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0: Foto al carnet del cumpleañero esta semana. Y se gana la recarga de gas.
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0: Y la otra recarga la voy a sacar a los que participaron por el Instagram, ¿vale?
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0: Ahí está. 13 de agosto, está de cumpleaños, amigo, pero tengo que saber cómo se llama. ¿Por qué le corto? Tiene que mostrar el nombre, pues, amigo, pero es el 13 de agosto, si no me equivoco, a ver.
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0: Pero mande toda la foto, pues, amigo. Primero que llegó. Edison Silva. Ahí está, Edison Silva, el ganador. Se suma a nuestra amiga Carla Sánchez. Ahí está, borra la foto. Amigos, sí. Todos somos feos en la foto de carnet, así que para qué se... Todos salimos mal, amigos, no se preocupen, no es el único, ya. 13 de agosto, mañana está de cumpleaños nuestro amigo, así que, buena. El otro ganador o ganadora lo voy a sacar por el Instagram, así que vaya a nuestro Instagram, la última oportunidad que tiene.
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0: este me encanta. Y aquí vieron los nombres, los ganadores. Carla Sánchez y Edison Silva. Y el Instagram ganadores, algo de Jovi, no sé cuánto. Le escribimos por el Instagram de la radio para que mande sus datitos, ¿vale? Tiene que hacerlo rápido. Rápido, porque ya se viene Fabián Castro con la Toda Beat. Oye, la muchacha que ganó dijo que era, la canción era muy vieja para ella. Tenemos la misma edad, amiga. Por el root digo yo, no más. No queda nada más. Ahí está, felicidades a Edison, para Carla. Era Carla, ¿cierto? Carla Bilbet. Y también para Johnny, no sé cuánto, en Instagram, que también ahí nos comunicamos. Por el Instagram, para que mande su datito, ¿vale? Gracias a todos y a todas las que participan. Será hasta la próxima mañana a la misma hora. Me despido, Chabela. Chao, pescado.
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2: Tremendo, señoras y señores. ¿Qué tal, amigos míos? Buenas tardes. Bienvenidos a la Todo Beat. Oye, comenzando el programazo en este miércoles 12 de agosto. Perrito, ombligo de la semana. Sí, pues. Mitad de semana ya y, por supuesto, estamos listos y dispuestos para acompañarlos desde ahora y hasta las 6 de la tarde. En vivo para todo el Valle de Aconcagua en el 98.7. Bienvenidos, es el A Todo Beat. 98.7. The perfect melody. 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

0: 9, amigos míos, en vivo y en directo,
1: ¿eh? DJ Fabián Castro, controlando las perillas de la todo.
0: Por supuesto, bañándote en esta tarde de miércoles con todo. Recuerda, ahora desde ya, está nuestro WhatsApp habilitado para ti.
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0: Saludos. O puedes pedir algún temazo si tú quieres, ningún problema, porque estamos en vivo. Ahí te escuchamos. Idealmente mensaje de voz. Para que seas parte de este A Todo Beat, en la radio que te mueve, Hugel.

0: temas, hermanito, para este primer bloque de Don Omar Tabú.
1: Buena.
0: Las 4 con 23 minutos.
1: Buenísimo.
0: Qué temazo, loco. Qué temazo nos sacamos, bueno.
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0: Completamente en vivo, en directo, lo que suena, Yadiel y Fuego. Dame un beso.
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para este nuevo bloque de la Todo Beat. DMX, party up. Buena. Tu toque hip hop. Y escuchamos ahora al señor 50 Cent. In the club es lo que suena. 4:43 minutos.

Bambino de Gracia, el juego verdadero. Qué buen tema, hermanito. Llame conmigo. Solamente 10 minutos para las 5 de la tarde. Ojo que hay una información que habla de... A Backstreet Boys se les ocurrió participar en el show de medio tiempo del Super Bowl que se viene para este próximo año. E invitar nada más ni nada menos que a NSYNC y a Britney Spears. Ya. Piensan en grande estos cabros, ¿eh? Bueno, solamente es un rumor, no hay nada confirmado. Es una idea que se les ocurrió justamente a ellos. Bueno, Backstreet Boy quiere revivir la era dorada del pop justamente en el Super Bowl de este próximo 2027. Los Backstreet Boys no buscan un regreso cualquiera. Ellos imaginan ahí un espectáculo de medio tiempo que reúna a algunos de los mayores íconos del pop. Entre los nombres que ellos pretenden confirmar para acompañarlos están Britney Spears y NSYNC. Dos referentes, ¿sabes? Que dominaron ahí las listas de éxitos

Y hasta el día de hoy siguen sonando. Bueno, aunque por ahora es solamente una idea, no ha sido nada confirmado por la NFL. Yo creo que ya deberían organizarse porque esto falta poco para esto. ¿Dónde? En febrero, marzo, por ahí. Por ahí se viene el Super Bowl. Bueno. Y el show de medio tiempo que siempre tiene muchas sorpresas. Hay muchos artistas que están lanzando música, están vigentes, totalmente presentes. Y a pesar de que no es el caso de Backstreet Boys, no olvidar que hace algunos años estuvo Snoop Dogg con Dr. Dre también. Siempre hay paso para la nostalgia, para el recuerdo. Y qué mejor si es Backstreet Boys junto a NSYNC. ¿Te imaginas, Y a Britney Spears. ¿Estará capacitada para cantar Britney Spears? Vamos a ver qué pasa. Ojalá se confirme para todos los fanáticos, millones de seguidores en todo el mundo de Backstreet Boys, NSYNC y Britney Spears. Buena idea, A pesar de que Backstreet Boys está en gira, no sacan así como álbums nuevos o que sean muy relevantes, pero están totalmente vigentes en lo que son conciertos, shows y presentaciones. Así que Britney Spears me genera la duda si estará o no, pero bueno, al parecer es una buena idea. Vamos a escucharlos ahora, Caída de Carnet, With Up Going On, en la radio que te mueve.

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Lo que sonaba era Fatboy Slim. Satisfaction Skank, la radio que te mueve, amigos míos. Con todo, es el A Todo Beat en este ombligo de la semana y son las 5 con 13 minutos. Sonido Nacional con Benja Valencia. Sinaka, Zion, Pablo Londra, Sentimiento Mágico, dale.

0: ¡Qué tremendo tema, su hermanito! Romeo Santos con Prince Royce. Ahí estaba Dardos, acá en la radio que te mueve 98.7 en todo el Valle de Aconcagua.
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0: Tú lo sabes, repórtate, comunícate. Completamente habilitado. Ahí está nuestro WhatsApp para que mandes tu mensaje de voz. ¿Eh? ¿Qué está, DJ Dero? Recordamos, Batucada en la radio que te mueve, 5:23.

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2: W, Yandel, Cocuyuela, this is the fucking remix.
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La música de Cosculluela, Wisin y Yandel, clásico del reggaetón, excelente. Las 5 de la tarde y 46 minutos. Incomprendido. ¿Qué te pasó? En esta Todo Beat de miércoles. Vamos, Jake.

0: 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Abrazos de gigantes, amigos míos. No se despeguen por nada del mundo, que se viene DJ Vampiro con Mix. Y luego se viene DJ Centro con el Mambo Beat. Mañana aquí nos encontramos, por supuesto, en el 98.7. A las 4, aquí estaremos. Un abrazo, se cuida mucho. 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
5: ¿Listos? ¿Listos para una dosis del Mix, muchachos? Bienvenidos, bienvenidas. Estamos listos ya para comenzar este capítulo que se viene, como ya lo saben, hasta las 8. Perfecto, perfecto. No pasó nada con el eclipse, ¿no? No. No pasó nada, estamos bien, ¿eh? ¿Vieron el montón de teorías conspirativas en torno al eclipse de hoy que se vio a las 12:48 para nuestro sector de Chilito? Solamente lo podíamos ver a través de las redes sociales, sí. O de las páginas oficiales en las cuales se podría ver el eclipse, ¿eh? No, teorías conspirativas de que la atmósfera se va a... Ah, que todavía hay tiempo, mira. Ya. Comenzamos con la dosis del Mix. Hoy tenemos un montón de cosas y también tenemos info mezclas. Así que prepárense, señores, y bienvenidos a la dosis del Mix.

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1: Ahí escuchabas el sonido de Pink Pablo con De La Ghetto. Esto se llama Crazy en los primeros minutos del Mix, muchachos, a esta hora. 6:17. Nos conectamos. Estamos listos y pueden programar ahí a través del WhatsApp. Tenemos la dosis perfecta a través de nuestro Insta, de nuestro TikTok. Y lo buscas ahí también en la señal online, en la aplicación. 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Dosis del Mix. Y tenemos alarma de Kawin. Más que Kawin, esto tiene que ver con un conflicto a través de del tribunal, que ya dio su fallo, y esto tiene que ver en un versus entre Lola Melnik y Laura Landaeta, que es una periodista que ha estado investigando, no sé si es farándula, pero también se mete en la política. Este martes, el octavo juzgado de garantía de Santiago falló a favor de la ex modelo Lola Melnik por el caso injurias graves en contra de la periodista, en contra de la periodista Laura Landaeta. Y según el programa Hay Que Decirlo, el tribunal determinó que la también escritora es responsable de la acusación, por lo que arriesga penas que podrían llegar hasta los 541 días de cárcel y multas de hasta 20 UTM. Esto es lo que sucedió el martes. En este hito judicial fue celebrado por Melnik, quien se puso en contacto con el programa de Canal 3 a través de un mensaje de audio. Realmente estoy feliz, la he luchado, la he sufrido, fueron 22 años de mentira. ¡Epa! 20, que tuve que escuchar y aguantar, y finalmente se hizo justicia. Estoy feliz con la gente que no actúa bien. Hay que hacer justicia. Hay muchos periodistas buenos en este país y otros no tanto. Oh. Señaló la ucraniana. No, esto es Lola Melnik. A ver, el origen de la disputa se data a mediados de la década del 2000, cuando Laura Landaeta firmó un reportaje en el que aseguraba que Lola Melnik oficiaba como dama de compañía, dejémoslo así, antes de su llegada a Chile, antes de ser parte de Morante con compañía. Y eso es las injurias que estaban dentro de este reportaje. 22 años de eso, ¿eh? Así que el martes, el octavo juzgado de garantía de Santiago falló a favor de la ex modelo Lola Melnik, en este caso de injurias graves. Así que ahí está, muchachos, el tribunal dio, le dio el favor a la modelo Lola Melnik. Ahí está, cambiamos de tema, muchachos. Y de ahí nos vamos a la pausa. Depende. Ya, vamos con My Towers. Seguimos en la radio que te mueve. Hacemos la dosis del Mix. Siempre aquí en Beat FM. 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

0: Suera Catáis con Ponte Ponte. Y lo escuchabas a las 12 del mix, que se va a la pausa. Sí, en los próximos minutos nos toca habilitar las máquinas, perfecto. Nos ponemos a mezclar. Pensé que era hoy día la dosis, se te cayó el carnet. No, mañana tenemos dosis, así que muy atentos. Pero eso no quita que mezclemos alguna cosilla por ahí entre medio. Así que muy atentos, pausa, no se vayan. Hay más sonidos aquí en el mix y se pueden conectar, muchachos, a través de nuestro WhatsApp. Así que muy atentos al capítulo de hoy. Pausa.
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0: y nos vamos de inmediato, se hace.
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0: Es la versión más corta del mix. O sea, de los cortos del mix. Muy bien. Arrancamos con Paulo Londra. Esto se llama Luces. Y comenzamos a mezclar, muchachos, aquí en la radio. ¿Qué te

Fade, te colaboro, ¿eh? Seguimos a la dosis del mix de la radio que te mueve. Esto es Juan Magán, José de Rico, Henry Méndez, ¿o no? ¿Tú me decías?

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1: ¿Qué está haciendo? ¿Qué está haciendo? Mañana tenemos dos y se te cayó el carnet. Vamos con Delight.

muchachos, nos vamos a la pausa. Dejamos este bloque hasta aquí, la dosis de mezcla de hoy. Nos queda todavía. Así que nos vamos a la pausa. No se vayan, hay más sonido, muchachos, en el mix. Así que muy atentos.

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1: Muy bien, nuevos 30 minutos y seguimos en la dosis del mix. De ahí tenemos que hablar de... Espérame, ¿quién lo tenía? La guerra. ¿La guerra de qué? De televisión, pero ¿de qué? ¿De qué es? La guerra entre animadores. JC con quién? Con Nicolás Larraín. José Antonio Neme con... Nicolás Larraín o Oscar Andrade, Cabuín Farandulero. No, ahora la guerra es entre meteorólogos. Meteorólogos de los canales, pero de ahí te lo vamos a contar. El por qué te lo contamos de ahí, ¿eh? Vamos con música y coreografía a la vez. Esto es, esto

0: Snoop Dogg, ahí está. Drop it like a hot, drop it like a hot. Me acordé de aquí, ¿eh? Muy bien, vamos con la guerra de las meteorólogas de Chilevisión versus Canal 13. Se enfrentan Alison Goller, quien de Chilevisión desmintió los supuestos tornados predichos por la también experta del tiempo de Canal 13, Michelle Adams. ¿Qué pasó? Resulta que la meteoróloga de Tu Día, con música de Tu Día, ahí está, muy bien, anunció que las características del fenómeno climático que afecta a las regiones de Tarapacá hasta Coquimbo podrían formar tornados durante la jornada de este miércoles. Entre comillas, Iquique, 32 grados en la noche. ¿Cómo se viene ese verano, muchachos? ¿Ah? ¿Cómo se viene ese verano? Vale recordar que en el 2025 ya hubo una guerra de meteorólogos por las predicciones del tiempo para fiestas patrias que involucró a Iván Torres, a Goller, a Adams y al periodista José María del Pino. Michelle Adams dice... mostraba la carta sinóptica y Michelle Adams explicó que estas nubes pueden dejar pasar la probabilidad de desarrollo de nubes tornadísticas. Nubes tornadísticas. Estas nubes tornadísticas, cuando están en el océano, son capaces de formar las trompas marinas. Trompas marinas, y cuando están en tierra firme, son capaces de formar tornados. ¿Ya? Tiene que tener dos condiciones en meteorología para que se forme. Una es el CAPE, la energía potencial convectiva disponible, que es un indicador de la inestabilidad. Bueno, al respecto aclaró que ambos índices están muy elevados, ¿ah? Y sobre la región de Antofagasta, Atacama y Coquimbo. En estos sectores tenemos la probabilidad de desarrollo de nubes tornadísticas y podría haber algún desarrollo de tornados o nube de embudo. Punto. Vamos con lo siguiente. A ver, sin embargo, la experta del tiempo Alison Goller opinó distinto en Contigo de la Mañana. No se descarta incluso la posibilidad de que caiga algún granizo. Lo que sí se descartó, y espero no hacer polémica por esto, es el tema de las nubes tornadas. Ah, no, estornadísticas. Hay otras personas que han dicho que existe riesgo de tornado. Oh, esa cuando te dicen... Hay personas acá, no sé quiénes son, pero que han dicho que... Hay otras personas que han dicho que existe riesgo de tornado porque hay nubes o presencia de condiciones para nubes tornadísticas. Tú dices que eso no es así y ahí le pica el otro, el amigo. Tú dices que lo que dijo es falso. Es la pregunta de Andrea Arasteg... Ars... De Andrea. Yo estudié el tema, eso, yo realicé la cobertura de tornados. Les puedo decir que para la zona norte es muy poco probable, respondió Goller. ¡Oh! Vamos con la pelea. ¿Quién contesta mañana, Yo respeto mucho a mis colegas, pero en este caso siento que es necesario decir que bajo la condición es muy poco probable. ¿Pero qué así cuando tenía la...
1: tarde con 13 minutos.
0: A ver, abrimos la aplicación y vemos si hay nubes. Hay no nubes, nubes tornadísticas. No, pero se viene mucha lluvia para el fin de semana. Atento. Ahí está la guerra, muchachos. Vamos a ver la respuesta de mañana, en este caso de Michelle Adams, porque le dijeron no hay nubes tornadísticas. No sabes, es una mentirosa. Yo leí entre líneas así. Y ella dijo, ¿qué te metís tú, concha? Y empezaron a decir cosas. Ah, no, no, no dijeron eso. No dijeron eso, pero están ahí, ¿ah? Todo con las nubes tornadísticas. Ya, muchachos, seguimos. Pasamos. Y seguimos con más. 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Hacemos la dosis del mix a esta hora. 7:14. Dale.

0: Ahí escuchabas a mis amigos personales de Radio Killers con Be Free. Antes, Team Deluxe, It's Just One Do. Señores, en la dosis del mixtape. Super miércoles 12 de agosto. Qué día tan de miércoles. Hoy día, ¿no? ¿O no? Hoy día es un día de miércoles. ¡Yeah! Ese día de miércoles es un día de miércoles. La concha. Es un día de miércoles, ¿eh? Pero para eso tenemos una programación increíble aquí en la Vita, así que no se desconecten, muchachos. Todos los programas, todos los sonidos, todos tienen su esencia, todos tienen su ADN para subirte el ánimo, así que ahí está. A ver. Espérate, que tenía acá información y... ya me perdí. Fiestas Patrias, ahí está, grande producción, ¿eh? Ahí la tenía aquí, ¿eh? Esto tiene que ver con lo que sería la Jane Fonda. Epa. Que al parecer, ya es lo que dice acá la información, no va. ¿En serio? A ver. Lo que dice la información. Ahí está. A través de las redes sociales, los encargados explicaron que la decisión se debe a motivo de fuerza mayor. Uy, yo diría que presupuesto también. A lo mejor es muy caro levantar la Jane Fonda. Agradecemos sinceramente a todas las personas que esperaron con entusiasmo esta celebración, especialmente a quienes nos han acompañado y apoyado estos años anteriores. Esto dice el escrito y añadieron: esperamos poder reencontrarnos y celebrar juntos nuevamente en una próxima oportunidad. Nacida en 1996, iniciativa del Grupo Los Tres, la Jane Fonda se consolidó como una de las con las décadas como uno de los espacios imperdibles de fiestas patrias, ¿eh? Cumbia, rock, cueca brava en un solo lugar. Y con esto se suma también una de las pocas suspensiones de su historia. Un escenario que anteriormente solo se habría dado en el 2014 y durante la crisis sanitaria del 20 y 21. O sea, ahora las fiestas patrias, saquemos cuenta. Viene para el próximo viernes 18, sábado 19. Uy, no alcanzamos a celebrar, ¿eh? Perdón, y el jueves 17 no va. No, no dieron permiso, así que no va el jueves 17. Por si haga, por si tenías intenciones. Ahora, ¿qué es lo que se viene también en mucha salida? Pocos días. Armar la Jane Fonda se requiere de lucas, ¿eh? Y la propuesta por lo menos en la capital y en muchas regiones, en el Valle de Aconcagua, en la provincia de Quillota, también hay escenarios para lo que se viene en las fiestas patrias, así que... Pero algo me dice que las fiestas patrias... ¡Ah! Y todo. Volvemos a lo que estábamos hablando antes, de la guerra de los meteorólogos, que ahora se va a sumar para decir quién tiene la exclusiva o quién va a decir primero se vienen las lluvias o no se vienen las lluvias para las fiestas patrias. ¡Uy! Pero ahí está, muchachos, ¿eh? La Jane Fonda no va. Aparte, me pareció haber visto los tres antes que hicieran este comunicado. Lo había visto ya en un cartel en septiembre, así que... Bueno, lamentable para los fanáticos. Desde 1994 la Jane Fonda ahí funcionando. Ahora no va. Por lo menos este año. Ay, el próximo sería peor entonces. Espérate, 2027. Ay, así hay que hacer una ley el próximo año, ¿eh? Porque el próximo año, el 18, caería día sábado. Te la dejo ahí. Yo empezaría a juntar firmas ahora para el próximo año. Tenemos el fin de semana del 18. Qué vergüenza. Fin de semana del 18 de septiembre. No alcanzamos a hacer nada. Nos levantamos y ya llegó el lunes. Entonces yo propongo que para el próximo año, ya es muy, muy tarde, pero el próximo año va a caer fin. Va a caer. No. No. Me acaba de subir la presión. acaba de subir la presión. Nos vamos a la pausa, dejamos este bloque, vamos a arrancar ya con los últimos, el último bloque del mix, pero yo pensaría ahí qué vamos a hacer el próximo año con el 18, muchachos. Pausa.
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1: Aquí estamos con el último bloque del mix, muchachos. 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

Mega Media, a través de su plataforma que se llama Mega Go, ¿sí? 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Es la información, ¿eh? Y el plan full pasa de 3.490 pesos a 4.490 pesos. 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Ofrecía 4 meses gratis a 44.900 pesos. Bueno, el plan anual va a regir desde la próxima facturación el 8 de septiembre. Hoy está subiendo todo. Ahora Disney Plus. También estoy viendo una serie. A cada rato me salen homo en los 31 minutos cada 3 segundos. ¡Ay, ya! ¡Por Dios! ¡Ya no! Las promociones del oso, de The Bear también. ¡No me rendiré! ¡Voy a vender el edificio! ¡No me rendiré! Y estoy viendo una serie y son 6 publicidades, más o menos 7 publicidades que me dan en una serie de 30 minutos. Al final termino comprando homo, ¿eh? Perdón. Bueno, volvamos a Mega. Esto va a incrementar el precio. Va a haber un plan light. Sí, pero sin capítulos adelantados respecto a la televisión y con publicidad de antes y durante los capítulos en las señales, bueno, cuando están haciendo todo eso. Pero, el alza, por otro lado, coincide también con lo que sería la adquisición de los derechos de la transmisión de la selección chilena de fútbol camino a la Copa del Mundo FIFA. Me cansé. Así que tienen los derechos para el próximo mundial y por eso lo van a transmitir ahí en... Por eso va a subir, ¿eh? Todo. Dejemos. Mundial 2030. Ahí está. Gracias, producción, porque aquí salía FIFA 2023. ¿Qué pasó? 2030. Así que... Ah, ya, me tengo que subir un aviso. Perfecto. Yo pensé que era... Me estaban aportando a la misión de hoy día. Así que ahí está, muchachos. Eso es lo que va a ocurrir con Mega Media. También prepárense porque lo que se estaba hablando primero son las cuentas. Y cada uno debe tener sus cuentas. Pero ya no podéis prestar las cuentas. Y ahora Netflix. Prepárense porque también va a tener su sistema light con publicidad. No, basta, basta. Rendiré, tengo que vender el edificio, ya está. La canción de 31 minutos cada 3 segundos. ¿No? Bueno, después de esta transmisión juntaré dinero y compraremos el Plus, ¿ah? ¿Eh?

vamos. Llegó el momento de cerrar esta conexión. Gracias a la gente que siempre nos acompaña. Está con nosotros aquí en Beat FM, así que se pasaron, muchachos. Mañana. Mañana tenemos dosis, se te cayó el carnet, así que vamos a ripiar. Algunos discos, a ver qué sacamos de ahí. Así que muy atentos al capítulo de mañana. Hacemos la dosis del mix, ya lo saben, a las 6 de la tarde. Y se quedan siempre con Beat FM. Nos despedimos con una canción más. Y la tengo acá. La tenía pensada. Me voy a despedir con... ¿Dónde está?

Me despido con esta canción. Cuídense mucho, pórtense bien. Mañana entonces 6 de la tarde nos escuchamos. Solo aquí en la radio que te mueve. Chau, chau, chau, chau, chau, chau, chau, chau, chau. No, esa no, esa no era. No, no, no, no. Esa no era, esa no era. Vamos con la. No, esa tampoco. No, esa ya la toqué. No, esa tampoco, no, no era. Ya, ahí la encontré, ya, ahora sí.

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